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0: gallo, el cocodrilo y el mamut. ¡Comenzamos! Esto es ¡Arriba! ¡Buenos días!
1: Muy buenos días, señoras y señores. Oigan, empezamos con la rola que te da para arriba. Vela pidiendo por nota de audio 5551-668-929. Y déjeme le presento a todos y cada uno de los integrantes de este bonito y bello programa, porque esta semana tenemos invitada de lujo. Llega talentosa. Llega, pues ya hoy muy aplicada. La verdad es de que hermosa. Miran, ya bien maquillada. Ya se paró temprano. Se paró temprano esa meconza. Con ustedes, Belinda Urias. ¡Wow!
2: Ustedes, gracias por escucharnos aquí en La Qué Buena. Bien contenta de estar de regreso. Y sí, tienes toda la razón. Madrugamos el día de hoy.
1: Ah, para talentosas, mi Beli. Oye, desde Guadalajarita, Jalisco, llega mi carnalito con un vocerrón que Dios le dio. Él es el maestro Adrián, el mamut Padilla.
3: Muchas gracias, mi querido gallito, mi querida Belinda Urias, querido público, gracias, estamos completamente en vivo. Yo soy Adrián, yo soy Padilla, yo soy García, el último hombre en traicionarte sobre la faz de la tierra, invitándote a que marques el 5551-668-929 y nos permitas hacerte tu dedicada, tu detalle amoroso, sentimental, informativo, lo que quieras, estamos para servirte. Y si me lo permiten, yo lo presento. Llega ataviado con una túnica color verde. Trae un sombrero de palma como los que se usan al estilo colombiano. Sus cachetes ruborizados. Su frente amplia con todo el amor y el pundonor para transmitir energía a través de la radio. Su apodo, el gallito. Su nombre, Luis Martínez. ¡Wow!
1: Señoras, señores, muchísimas gracias. Hermosa Beli. Mamuchín. A nombre del cocodrilo Guzmán, aquí comenzamos, señoras y señores. Oigan, arrancamos con la rola que te da para arriba y nos vamos por llamadita telefónica. 5551-668-929. Vamos a ver quién se reporta por acá entonces. Beli, adelante, mi corazón.
2: ¿Quién anda por ahí? Muy buenos días.
4: Hola, Coquito, Mamut. Gallito, ustedes son la banda.
1: La Beli, ¿no?
4: Mi nombre es Ángel. Aquí suena La Qué Buena. Y la rola que me da para arriba es la de los Tucanes de Tijuana.
3: No es que la gente no sabía.
4: Trabajo
3: que hoy
4: noche, soy de la aplicación de Uber.
2: Que a mí
3: la gente no sabía que esta semana
4: 2.9.
3: Y vamos a tener la presencia de Belinda Urias toda la semana.
1: Qué bonito. ¿Qué hora son, mi Beli?
2: Son las 6:08, gallito, en la Ciudad de México.
3: Eso, 52 y las 7.
1: Vamos para arriba.
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0: buenos días, señoras, señores. Hola, hola, ¿quién habla?
1: Qué tal, buenos días. Aquí suena la 97.1, la qué buena. La rola que me da para arriba es de la arrolladora Sobre Mis Pies. Esa se la dedico a mi esposa.
2: Saludos a la qué buena de Guadalajara 97.1.
0: Hermosa Beli, ¿qué horas son, corazón?
3: Son las 6:12 en la Ciudad de México.
0: Que no se le haga tarde, no, vamos, córrele. Para arriba.

0: La frase del día.
1: Esta frase seguramente cambiará tu perspectiva de la vida, y ahí te va. Los tigres, los pumas y los leones son inofensivos. De los que tienes que preocuparte es de las gallinas. Le dijo una pequeña lombriz a sus hijitos. Los pumas, los tigres y los leones son inofensivos. De los que debes de preocuparte es de las gallinas. Le dijo una pequeña lombriz a sus hijitos.
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3: ¿Qué horas son, mi Beli?
4: Las 6:16. Buenos días, para arriba.
1: Únicamente 42 minutos para que sean las 7 de la mañana, mi gallito.
3: Vamos para arriba, mamuchín.

0: Buenos días, ¿quién anda por ahí?
1: Hola, hola.
2: Buenos días, aquí suena la Qué Buena 92.9. Y la rola que me da para arriba es El Amor de Su Vida, de Grupo Frontera y Grupo Firme. Buen día y bendiciones para todos. Saludos desde Whisky Local.
3: 6:19.
0: Oye, mi paisano.
1: Órale. Es porque estoy
3: echando. 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

0: hacer una pausita, ya regresamos. Pero ¿qué creen? Traemos toda la información de la Casa de los Famosos. Y es que Alese Pérez, pues hagan de cuenta que alguien le hizo de menos con una playera que según estaba valuada en 2 millones de varos, pero se dieron cuenta que era pirata y le hicieron burla. Ahorita les contamos todo el rollo porque aparte fue un cantante de reggaetón.
1: Esto es pa' arriba.
0: Líneas en cabina, mi Beli.
2: 55-51-668-92-9. Repórtense.
3: Eso es todo, mi Beli. Bienvenida.
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3: Son las 6 de la mañana con 22 minutos. 6 con
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10: Ya, o sea, ahorita también andas borrachito.
11: Ahorita sí.
10: Gordito. 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
9: 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Oye, y aquí suena.
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10: Nada con exceso.
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9: Vamos con la rola que te da para arriba. Pídela por nota de audio o comunicándote a
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1: Vámonos con la primera dedicada de la mañana. Carlitos, buenos días.
2: Hola.
1: Hola, Charlie, ¿cómo estás?
2: Aquí hablando con ustedes, pues. Callito.
1: O sea, ya tenemos la misma barriga, pero no te apures. Oye, amor, le vamos a marcar a Elizabeth, ¿es correcto?
2: Sí, correcto.
1: Gordito, se oye un montón de ruido ahí en tu teléfono. ¿Tienes los manos libres?
2: Ajá.
1: Quítalos, mi rey.
2: Okay.
1: A ver, Eli, ¿cómo estás?
3: Hola.
1: Hola.
2: Hola, galleta.
1: Eli, te saludamos de la Qué Buena, mi amor. Te saluda el gallo. Aquí a mi derecha está la hermosa Belinda Urías.
4: Hola, bonita galletita.
1: Ha de ser de esas que traen relleno de chocolate.
2: Exacto. Oye.
4: O doble relleno, gallito. De esas de doble.
2: Oye.
3: Hola, buenos días.
1: Y aquí, frente a mí, está el mamut Padilla, mi amor.
5: ¿Qué ha habido, galletita? Good morning.
1: Oye, hermosa, ¿qué hoy es tu cumpleaños?
2: No. No, es que hubo un problema porque
1: ajá.
2: No pude hacer la dedicada.
1: Ah, fue en mayo.
2: Sí.
1: No manches.
4: Ah, ya pasó.
1: Bueno,
4: ya,
1: pero como no entró en mayo, mi amor, está viendo si después de 3 meses entra.
4: ¿Cómo sabes que no entró, gallito?
1: La llamada, nada más.
4: Ah, perdón.
1: Lo otro es lo que está buscando que sí entre. Eli, ¿sí se puede o no que recibas la llamada, mi amor?
3: Claro.
1: Va, pues entonces escucha con atención porque está dedicada.
5: ¡Es para ti!
1: Para ti, para ti.
2: Ok, bueno, pues solo quería tener este detalle porque piensas que no soy buena onda, pero aquí estoy.
1: ¿Cómo que piensa que no eres buena onda?
2: Sí, lo que pasa es que dice que he cambiado y que... le gustaría al caballero que antes conoció, entonces digo, pues...
4: A ver, la galletita, que dé su versión.
1: A ver, galleta. A ver, me choquis.
4: Échale, galletita.
1: O Teorio.
2: Es galletita, ¿verdad?
3: A ver, déjame un segundo, me voy a orillar, porque...
1: Ajá, sí, oríllate, mi amor, oríllate a la orilla.
3: Porque,
4: dice, ¿por qué me da el chorro de risa?
1: Orillas a la orilla.
4: Ya la agarró la poli.
1: Oye, así como al maestro Chifu lo detuvieron, no manches, ahí en plena carretera.
4: Qué oso tú.
1: Entonces, Eli, ¿sí o no?
4: Ya te paraste, Eli, galletita.
3: Listo.
1: ¿Ya se paró, Eli?
3: Ya, no.
1: ¿El automóvil ya lo detuviste?
4: Ya.
5: Perfecto. Ya va detenido.
4: A ver, Eli, cuéntanos, pásanos el chisme. ¿Cómo se porta este vato?
3: No, pues
5: nomás se tardó 3 meses.
3: Estoy emocionada.
2: ¿En serio?
3: Sí, claro.
4: Es algo bien, chiquita.
6: Me gusta el comportamiento del caballero.
1: Dice que le das mucha risa, mi rey. Acuérdate que entre risa y risa.
5: Cuídate del hombre que te causa risa, porque entre risa y risa te va a dar otra sonrisa. Ya lo dijo He-Man y los amos del universo, gallito.
1: Claro.
4: He-Man.
1: Porque acuérdate que el que madruga come pechuga y el que trasnocha le va mejor.
3: Ay, caray.
1: Pero bueno.
4: Pero no creo que pase con este vato, ¿eh?
1: Ah, sí, porque... seguro. Ya no tarda, ¿eh? Ya
4: oye,
1: no tarda.
4: Si en el cumpleaños quedó mal.
1: Oh, sí, pero se va a recomponer. ¿Sí o no?
4: ¿Crees?
1: Sí.
4: Sí.
1: Oye, mi Charlie, ¿y qué canción le vas a dedicar aquí a Elizabeth?
2: Que, pues no sé, una que ella quiera, porque...
3: ¡Ay, Dios!
4: No, a ver, galletita, ¿cuál quieres, galleta? Te habla para dedicar y te dice, pues tú escógela.
1: Sí, ahorita ya aparece Galleta María. ¡Ay, no! ¡Ay, la que él decida! ¡Ay, la que él me quiera dedicar!
4: ¡Ay, patrón! ¡Usted diga patrón!
1: ¡Hasta la que me quiera poner! ¿Cuál, María?
3: No,
1: María.
3: Bueno.
1: ¿Cuál, Elizabeth?
4: Galleta.
3: No, pero es que yo no sé. Es que
1: a ver, entonces dice que tú, Charlie. Pero es que la que él había elegido era la de...
4: ¿Qué te la pongo? ¿Qué te la pongo?
1: No, la de la Bella Cat. ¡Qué bonitos ojos tienes! Quiero chuparte. Pero no sabemos si la quieras, mija.
3: No, a estas horas no se puede.
1: ¡Oh! ¡Ay! ¿Quién nos echa un mañanero a estas horas? A ver, Belinda Urías, ¿tú sí eres la del mañanero o no?
4: Siempre.
1: Pero, Beli...
4: Si no, no estaría aquí.
1: Sí, si me dijiste que no has visto a nadie, Beli, estamos tú y yo solos en cabina.
4: Así es cierto, ¿verdad?
1: Ok, entonces, ¿sí se va a hacer o no?
2: Bueno, la de hoy en tu día, del conjunto.
1: Ay, te pasa. Y la otra.
5: Podría luchar hoy para ser no astronauta.
4: Fue como muy afuercita, ¿no?
1: ¿Cómo que hoy en tus días? No manches.
5: No, hoy en tu día, de ya. Tony Meléndez.
1: Va. Porque un caballero nunca teme manchar su espada. Pero bueno, aquí te dejamos la canción y antes una última pregunta.
5: Ustedes.
1: Y nosotros vamos.
2: Para arriba.
4: Eso.
1: Eli, ¿le vas a dar chance a Elizabeth o qué?
4: Vaya,
5: la risueña, le dicen a Eli.
4: Feliz
5: Eli.
4: Cumpleaños atrasado, galleta.
1: Eli, vas a dejar remojar la galleta en leche. Oh,
4: entonces,
5: como el muñeco de jengibre.
1: Oh, chale. Eli, te mandamos un beso, mija.
4: Bye, galleta.

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1: Son las 6:44.
0: Únicamente 16 minutos para que sean las 7 de la mañana, Gayufi.
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1: Vámonos con la siguiente dedicada, 5551-668-929.
2: Venga mi Beli, venga mi Beli.
1: De la Qué Buena.
3: Tenemos a Mireya. Mireya, buenos días, ¿cómo estás?
4: Hola, buenos días, bien, gracias. ¿Y ustedes?
3: También muy bien, aquí saludándote, pero además le quieres hacer una dedicada a tu pequeño ángel.
2: Al ángel. ¿Qué
4: tan pequeño? Es pequeño.
2: ¿Cuántos años cumple Angelito, mi amor?
5: 18.
2: No, nah, pues ya no está tan chiquillo.
3: Ya está su timbre.
1: 18.
3: 18.
1: ¿Por qué habló atrás el Diablito Show? ¿Qué pasa, güey?
3: Tu bebé.
4: Ya les habíamos hablado anteriormente también, para
2: pues hoy, en tu aniversario 18, todos los que trabajamos aquí le deseamos muchísimas, pero bien hartísimas.

0: maleta.
1: Ándale, la maleta.
0: La maleta, Monchi.
1: Pero bueno, ahora sí, entonces, presta mucha atención, mi querido Diablito Show. Sí, aquí estoy, aquí estoy.
0: Aquí estoy.
2: No, soy Ángel.
0: Es Ángel.
1: Oye, es que ya te está cambiando la voz, Ángel.
3: Es para ti.
1: Pero bueno, esta dedicada es para ti.
4: Hijo, sabe que te amo, que Diosito te ha dado la oportunidad de estar aquí 18 años, ya que te desahuciaban, nada más te daban 5 días. Entonces, mira, Dios es grande y sabe que te amo y que siempre te voy a apoyar.
0: ¿Cómo está eso, mira?
2: Gracias, ma. Gracias, ma, te lo juro.
1: ¿Por qué lo desahuciaban, mi amor? ¿Qué le pasó?
4: Es que él nació con varios problemitas, sin hueso craneal.
1: Ok.
4: Con hipotiroidismo, con varios problemitas de salud.
0: Me toca, yo también tengo.
3: Aquí se comprueba una vez más que Dios no entiende de diagnósticos médicos.
1: Claro.
3: Tiene la última palabra en todo lo que acontece en el universo, mi querida Beli.
0: Así es, mamuchín. Mireya, qué bendición tener a tu chamaco ya 18 años y los que faltan.
4: Así es. Gracias a Dios.
1: Ahora sí que saliste como los carros estos chinos que luego no sirven.
0: Ay,
1: con hartas fallas.
0: ¡Hora!
1: No pasa nada, gordito, mira, yo conozco
2: no
1: gente
2: pases.
1: Que...
2: No, no te pases de lanza, gallito.
1: Yo conozco
2: no
1: gente... Mira, es que dice tu mamá...
0: Mira el gallito.
1: Dice tu mamá que naciste con hartos problemas. Yo nací sin ellos y mira cuántos agarré, güey. Pero no, no pasa nada, gordito. Mira, al final aquí estás. Eres un ejemplo de que después de 18 años aquí andas, mira, echándole, papá.
3: Y yo te voy a dar una frase gracias, que gallito, va a cambiar gracias. Tu vida, angelito. Escucha lo que te voy a decir. Si en algún momento de tu vida eres inmensamente feliz, no te preocupes, ahorita se te pasa. La vida está llena de retos, de problemas, de dificultades, pero también de alegrías y de mucha felicidad. Son momentos, todo pasa. Lo bueno pasa, lo malo pasa, la tragedia pasa, la felicidad pasa, todo es momentáneo.
0: La comida pasa.
3: Hay que disfrutar cada momento, no importa si es bueno o es malo, mi rey, ¿ok?
1: Cuando hace frío, pasa.
0: Cuando hace calor,
1: pasa. Y si
3: cuando te,
1: te
3: dan un biónico, pasas.
1: No, pero mira, te voy a dar un consejo que si te lo hubiera dado hace 10 años serías multimillonario. Invierte en Bitcoin. Nice. Oh, pues no, si se lo hubiera dado hace
0: tanto. No le hagas caso, Ángel.
1: Oh, chale. Bueno, ¿y qué canción le vamos a dejar al angelito?
4: La de Julián Álvarez, la de Regalo de Dios.
1: Regalo de Dios.
0: Ay, felicidades para Angelito. Nos invitan al Guateque.
3: Te queremos, Angelito, te queremos. Pero antes una última pregunta.
1: Ustedes
0: y nosotros vamos.
2: Que te dan para arriba.
1: Órale, también te doy.
3: Nueve y las siete.

0: una pausa, regresamos. No te despegues, estamos en vivo en esto que es.
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2: Son las 6:53 de la mañana. No olvides marcarnos al 55-51-668-929.
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3: Únicamente 7 minutos para que sean las 7 de la mañana.
2: Qué rápido, mamuchín.
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1: Hola, hola, ¿quién anda por ahí? Buenos días.
2: ¿Quién?
3: Hijos de la mañana, buenos días. La rola que me da pa' arriba este lunes es la de La María de Julio Álvarez. Aquí suena la ¡Qué buena! 92.9, los saluda el David.
2: ¡Órale!
1: ¡David!
2: ¿Qué horas son,
4: 7:02.
1: Las 7:02.
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0: Viva. Continuamos con las dedicadas. Pide la tuya al 5551-668-929. ¿A quién tenemos en la línea telefónica? Bueno.
1: Bueno, bueno.
0: Bueno, bueno.
2: Bueno.
0: Hola, ¿quién habla? ¿Cómo te llamas?
2: Diego.
0: Diego, bienvenido, Dieguito. ¿De dónde nos marcas?
2: De aquí, de la Roma.
0: Órale, ¿para quién va a ser tu dedicada, bebé?
2: Para mi esposa Areli, que la amo mucho.
0: La señora Areli. Ok, ¿cuántos años está cumpliendo doña Areli?
2: No, es para decirle que la amo mucho.
1: Y es nomás, ¿no? Para declarar
2: para el siguiente
1: su
2: mes cumplimos 21 años de estar juntos.
0: Ah, perfecto. Pues vamos con la señora Areli. Buenos días, señora Areli. ¿Cómo está usted?
3: Bien, gracias. Buenos días.
0: Le hablamos de la qué buena, del único show que te da.
4: ¡Arriba!
0: Déjeme, le presento el evento completo. Aquí está la hermosa Belinda Urías.
1: Buenos días, Areli.
0: El talentoso Buenos Luis días. Martínez, el gallo.
4: Hola, mi amor.
0: El carismático Adrián, el mamut Padilla.
4: ¡Qué vida!
0: Y entre los cuatro le deseamos hoy, por ser su aniversario número 21 de matrimonio, muchísimas, pero bien hartísimas.
4: ¡Felicidades!
5: ¡Felicidades!
0: ¡Ajaya!
4: De tu mero barrio, el Batán.
0: Hoy por ser 21 aniversario.

0: cuenta.
1: ¡Qué bonito!
0: ¡Felicidades, señor Areli, con Diego, 21 años juntos! Esos son más de...
2: ¡Eso es aguante!
0: 3,650 por 2, 7,300, más 1,700, como 9,000 días juntos.
1: Y lo que falta.
0: ¡Felicidades!
2: ¡Qué valiente!
0: Y ahí no para la cosa, porque del otro lado de la línea tenemos a Diego. Y esta dedicada
1: es para ti.
0: Adelante.
1: Para ti.
3: A decirte que te amo mucho y que gracias por estar juntos. Y vamos por más. Te amo mucho.
0: A ver, sepárate del teléfono porque parece que estás hablando desde la aldea de los pitufos. Sí, sepárate poquito del teléfono y ahora sí, repítele todo lo que le dijiste ahora.
1: Papá pitufo.
3: Y gracias por estar. Gracias por la atención, Aya, que vamos juntos, que te amo mucho.
4: Gracias,
2: Areli, ¿cómo le has hecho para aguantar tantos años a este hombre?
1: ¿Cómo le has hecho para aguantarlo, mija?
4: Ay, Dios
0: mío. Miren, como que uno de ustedes dos trae el manos libres. Y eso está ocasionando que se meta todo el sonido del entorno. Se oye el carnicero, el de las verduritas, el del yogurt.
1: ¡Qué raro!
2: ¡Se compran colchones!
1: Yo escuché al pollero, se oía como aplanaban pechugas, Padilla.
0: Efectivamente. Doña Areli, ¿qué le quiere decir a su marido? ¿En dónde trabaja usted, doña Areli?
4: Aquí por el metro insurgente también.
0: Oh, ¿y oye, qué hace? ¿A qué se dedica, doña Areli?
4: En un puesto de desayuno.
2: ¡Qué rico! ¿No nos puedes traer algo aquí a Tlalpan 3000?
0: Ah. Algo dijo don Diego. ¿Qué pasó, don Diego?
3: ¿Qué pasó? Aquí estamos.
0: Ah, no, es que lo confundí con el que anda vendiendo ahí atrás, pero bueno, le vamos a dedicar una canción, la de My Beautiful Experience, es con la banda MS, Mi Hermosa Experiencia, y va dedicada para usted. ¿Algo que quieran agregar? Papas y refresco grande por 14 pesos, una malteada de guayaba por 40.
4: No,
0: sería
3: todo.
0: Ok, pues aquí está su rola, pero viene acompañada de una última pregunta.
1: Ustedes.
2: Y nosotros vamos...
0: ¡Para arriba! Con la qué buena y los hijos de la mañana.
2: ¡Felicidades!
1: Son 7:11. Las

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1: Son las 7 con 14 minutos.
2: Únicamente 46 minutos para que sean las 8 de la mañana, queridos amigos.

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1: Vámonos con la siguiente dedicada en La Qué Buena. Saludamos de este lado de la línea telefónica. Hola, hola. Buenos días, Giovanni.
2: Hola, buenos días.
1: ¿Cómo estás, Giovanni?
2: Bien, muy bien.
1: Bienvenido a La Qué Buena, gordito. Le vamos a marcar a tu sobrino Yair, ¿verdad?
2: Así es.
1: Va. Yair, buenos días.
3: ¿Qué tal? Buenos días.
1: Hola, Yair. Te estamos hablando de La Qué Buena del show que va...
4: ¡arriba! ¡Wow!
1: Yair, que ayer fue tu cumpleaños.
3: Sí, sí, sí.
1: Pues muchísimas, pero bien artisísimas.

0: David, ¿cómo estás? ¿Cuántos cumpliste?
1: Muy bien, muchas gracias, 24 ya.
2: Oye, qué vocesota, tiene ya ahí.
3: Por eso le pregunté, ¿por qué habla muy así?
1: No, es la de amanecer.
2: ¿No te quieres echar la reflexión de hoy, Yair?
1: ¿Cómo?
2: ¿No te quieres echar la reflexión de hoy? Yo me voy a tomar café.
1: No, a ver, compártanlo con ustedes.
2: Hoy presentamos Yair con la reflexión. Me cambió rápido la voz. Sí, la armas, te felicito. No sé si entre tus planes esté por ahí ser locutor algún día o influencer, pero tienes una voz muy bonita.
0: Tiene potencial.
2: Yair.
4: Claro. Sí, tienes una voz como la del Bogueto.
2: Y con una maestra como Belinda Urías, el Gallito Martínez y el Mamucho Padilla, podríamos ser tus managers.
0: Nosotros sí, te escuchamos.
2: Nomás no te olvides cuando llegue tu primera nómina que te moches con el 10%.
4: Sí, como dice la Beli, nosotros te escuchamos.
0: Ajá. Oye, Yair, ¿qué le vas a decir a tu tío Giovanni?
1: No, nada, es que muchas gracias por tenerme en cuenta, por recordar así, por la dedicatoria aquí.
0: Digo, que fue atrasada, ¿no? Porque cumpliste ayer.
1: Sí, pero pues ayer ni cómo.
0: ¿Por qué?
1: Pues no, ni cómo.
0: ¿Te perdimos a ustedes o qué?
1: Para hacerme esta buena dedicatoria, ¿no?
2: Como que te pusiste hasta la chancla.
5: No entraba la llamada.
0: Pues es que es domingo.
1: Sí.
4: Bueno, gordito, te mandamos un besote, mi rey. ¿Qué canción le vamos a dedicar a tu sobrino?
2: No sé, mi amor, ahorita a lo mejor mi sobrino ni está oyendo, pero mejor pregúntale a él.
4: Va. Es que al Padilla le dicen el tío Nacho. Se baña con su sobrino.
5: Hola, hijo, buenos días.
1: Hola, tío.
5: No se me olvidó, ayer te marqué, pero no podía faltar tu dedicada. Recuerda que te quiero mucho, eres un guerrero, tú lo sabes. Tus primos te quieren mucho también. Y pues este es un doble festejo, ¿no? Por tu cumpleaños, te recibiste. Es un gran hombre, hijo. Te quiero mucho y no sabía qué canción dedicarte y los de la radio me ayudaron para escogerte tu canción. Espero y te guste y sigue así como eres. Tan sencillo y tan noble, la gran persona que eres.
1: Muchísimas gracias, tío, por tus palabras, a ti y a mis primos.
2: Felicidades a los dos, qué bonita
0: felicidades
2: relación.
0: Felicidades dobles, Mamucho, porque además.
2: Así yo quisiera llevármela con mis tíos, mi querida Beli.
0: Pero pues no les hablas.
2: Pues nomás estamos peleando por los terrenos de la abuela.
0: No, pues así como.
2: Ojalá algún día lleguemos a tener esta comunión entre sobrino y tío, mi querido Gallito.
0: Que te coche, Giovanni.
2: No, así estoy bien, gracias.
4: Sí.
2: Gracias, que
4: te,
2: Beli.
4: Que te
2: no
4: coche,
2: produzcas.
4: Giovanni.
5: Oye. Le podías,
2: Bueno, decir el poema. No está presente el día
5: bueno,
2: de
5: mamut,
2: hoy.
5: Mamut,
2: pero está el mamut, Belinda
5: el
2: gallo. ¿Cuál hay tres poetas hoy?
4: ¿O el co?
5: Mamut,
2: órale,
5: por favor.
2: Órale.
5: El poema
2: gallito,
5: que te mandé en la noche.
4: Claro.
2: A las 3 de la mañana con 34 minutos lo recibí. Sí. Ya está abierto el archivo.
0: Adelante.
4: Señoras y señores, niños y niñas, abuelitos y abuelitas, con ustedes el maestro de Guanatos. Llega con este poema titulado Sobrino, yo te amo. Adelante.
2: Sobrino, yo te amo, adelante y por todas partes, porque eres el sobrino que yo siempre soñé. Cuando llegaste al mundo, yo recuerdo el día que te abracé. Me sonreíste con tu carita infantil y con tus ojos de plato, y yo sabía que este cariño iba a durar un buen rato. Soy tu ejemplo a seguir, soy tu tío devoto. Gracias por escuchar a los hijos de la mañana y por ser parte de mi arrebato.
4: Maestro Padilla, de veras, usted se anda con todo. Ella
2: son
4: se
2: 500
4: tomó.
2: Pesos.
0: Es que el lunes ya descansó.
4: Ahí te va el de 200 primero.
2: Muchas gracias. Pues aquí está tu rola y viene acompañada de una última pregunta.
4: Ustedes.
0: Y nosotros vamos.
5: Para arriba.
0: Eso.
4: Qué bonito. Yair, te mandamos un abrazo, carnal.
0: ¡Felicidades, vato!
4: Sigue celebrando, mi rey. Te mandamos un abrazote y que tengas un agosto, pero sabroso, ¿eh?
2: Ya están los titanes de Durango.
0: Oigan, by the way, este mes también es mi cumple.
2: ¿Qué día, Beli? ¿Qué día?
0: El 16, para que
2: no se les
0: vaya a pasar.
2: Eres casi del día de mi hija. Valeria es del 15.
0: Soy Leo.
2: Órale, felicidades, chiquilla.
0: Soy la leona de la qué buena.
4: A ver cómo ruges. A ver cómo ruges. Te ruge fuerte.

0: regresamos con la nota del día. Regresamos para que sepas, ¿será que se habrán burlado del S. Pérez? ¿Quién consideras que un reggaetonero mexa lo haya hecho?
1: Esto es para arriba.
0: Números en cabina, mi Beli.
2: 55-51-668-92-9. Son las 7:25.
3: Eso, mi Beli. Puro para arriba.
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3: Ya lo dijiste, son las 7:25.

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9: 7:31.
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1: Belizón.
2: Las 7:43 en la
1: 17
2: Ciudad de México.
1: Minutos para que sean las 8, mi querido gallito. Vamos para arriba con la Qué Buena.

0: en la casa de los famosos siguen dando de qué hablar. Y ahora resulta, bueno, déjenme les cuento, que hay una indirecta que tal vez puede ser para el Bogueto, o al menos eso opinan los internautas.
1: ¡Dale, Bogueto!
0: Y es que Lese Pérez rompió el silencio respecto a que en algún momento se burlaron de él por una playera que era pirata. ¡Y esta
1: es la información!
0: Y bueno, pues durante una conversación dentro de la casa de los famosos, Lese Pérez contó una experiencia que vivió al alcanzar la fama. El influencer reveló que en una ocasión compró una playera pirata de una reconocida marca de lujo, sin imaginar que un reggaetonero mexicano descubriría que no era original y comenzara a burlarse de él en frente de todos los compas, ya que la prenda era aproximadamente valuada en 2 millones de pesos.
1: Una playera de 2 millones de pesos.
2: ¿De qué marca era?
1: Pues, ¿qué traía, brillantes incrustados o qué?
0: Pues aproximadamente.
1: ¿De hilo de oro?
0: En eso estaba valorada la playera original. Obviamente la que traía el Pérez, pues, seguramente era como de unos 7,000 pesos, 5,000 pesos. El chiste es de que aseguró que le dejó una gran lección todo este tipo de cosas, porque ahora dice: qué bueno que esa gente ya no está en mi vida. Y hizo una seña obscena ahí con el dedo de en medio a las cámaras de televisión, pues para que dijeran: ándale, este va para él, ¿no? Y uno de ellos le pregunta, bueno, de hecho creo que fue el Aldo Rendón: oye, pero no es el Malilla. Y le dice: no es el Malilla, pero no voy a decir nombres, Entonces, híjole.
2: El que fue el otro día a la mañanera.
0: El Bogueto subió a sus redes sociales una historia en la cual dice lo siguiente. Vamos a escucharlo. Usted me dice si se delata solo o no. A ver.
3: Cagó, comió,
4: y ya anda. Y anda, ya otro. ¿Otro más a la lista?
3: Otro más. Yo también, jefa.
5: Otro más hablando, cada.
3: Ya, normal de este lado, ¿no? ¿Qué pasa eso? ¿Qué te digo?
4: Pero como cuando hay, son como cuando hay al chile.
3: Cuando ya no le funcione con el carnal que está ahorita, que me cae bien verga, se va a ir con otro y
4: no,
3: así
4: va a comer mierda.
3: Sí,
4: va a comer mierda.
0: Y después subió una historia
1: sumamente
0: que
1: elegante.
0: Dice, después subió una historia este carnal, que dice: chao, o sea, de mí sí pueden hablar. Y sale uno a defenderse y ya se andan haciendo del baño. Ya porque me defiendo, ¿dejo de ser humilde? Sí, ya que deje de hablar ese ramero. Fue porque le mandaba mensajes a su mujer. Por eso, que le mandaba mensajes, según esto dice, que este vato, el Lese Pérez, al menos eso es lo que se entiende, que él le mandaba mensajes a la mujer del Bogueto. Por eso se dejaron de hablar.
2: ¡Qué fuerte!
0: A ver, dice eso.
1: A ver, una pregunta para ti, gallito.
0: Dime.
1: Si tú fueras estúpidamente rico, ajá, o tú, Beli, si fueras, ajá, así riquísima, la
0: no,
1: neta.
0: Beli,
1: la
2: yo
1: neta.
2: Riquísima.
1: Sí, papi. Sí, mi amor, ya lo sé, pero tú, gallito, Beli, si fueras estúpidamente rico, mano, ¿sí gastarías 2 millones de pesos en una playera así de caballero?
2: Obvio,
0: no, la neta no, o sea,
1: aunque los tuvieras de sobra, yo creo que es algo
2: mejor
1: excesivo,
2: haces una,
1: ¿no?,
2: buena causa, ¿no?
1: Sí, o sea,
2: ayudas a alguien.
1: O sea, a lo mejor soy muy superficial en mis pensamientos, pero la neta, aunque los tuviera de sobra el dinero que yo quisiera, no gastaba 2 millones en una playera, pero esa no es la nota, prosigue, gallito.
2: Oye, ¿para que te caiga la comida encima?
0: Pues mira, aquí la onda es de que él solito se colgó el saco, porque enseguidita de
2: se delató.
0: Enseguidita de que el Pérez dijo eso, luego compartió acá la información este brother diciendo: ay, anda hablando acá el ramero ese acá, porque luego se externó así, ¿no? Sacó su léxico. Entonces,
2: sí, no.
0: Pues, bueno, la gente luego empezó a comentar: ¿ya vieron lo que subió el Bogueto? ¡Fue el Bogueto! O sea, luego la gente empezó a decir que era el Bogueto el que había hecho esa acción de burlarse del Pérez. Ahora, te voy a ser bien honesto. A mí también en algún momento de la vida, una persona se burló de mí por unos tenis que yo me había comprado.
2: ¿Quién?
1: Hijo de su repepín,
2: chamaco.
1: Si vas
2: a platicar, platica bien.
0: El Pérez no dijo nombres, yo tampoco.
2: ¡Ay, gallo!
0: Oye,
1: yo sí sé quién, Beli, lo te digo.
0: Ese vato trabajaba
2: en
0: Trabajaba en Mandamax. Que era lo peor del caso. Trabajaba en Mandamax antes. Ya tiene un rato, pero sí. Pero bueno, a ver, volviendo al punto.
2: No te saques de ahí.
0: Así es, ¿por qué son así? A ver, ¿por qué se burlan de la banda? Si saben que uno apenas va empezando, ¿por qué se burlan de un hombre? Esa es la onda.
2: El
1: es
2: bullying.
1: Que es bien gacho que tú haces lo más posible para salir presentable en la tele. con tu propio dinero, porque no están para saberlo ni yo para contarlo, pero cuando haces un programa de televisión, a veces no hay presupuesto para el vestuario.
2: Ajá.
1: Tú de tu bolsillo, algunos ya como Belinda Urías.
2: O de tu closet.
1: Que tiene patrocinios y es una estrella de la televisión, pues sí, de repente tiene patrocinios, pero muchos cuando empezamos no. Y uno trata de verse lo mejor posible y que llegue un truán y te diga, ¡ja! ¡Esos tenis son piratas, güey! O sea, se siente gacho, gallito.
0: Y una cosa es tener patrocinio y otra es tener patrocinador. Ahora, ahí te va. También en algún momento, o sea, hay gente que la paga así, la paga de esa manera, la paga tal vez, mira... No vamos tan lejos. ¿Qué le está pasando al Bogueto con la visita en la mañanera? O sea...
2: Le fue re mal.
0: Lo están funando. Pero ¿sabes qué? Yo siento que a la gente que obra mal se le pudre el tamal. Y
2: siempre.
0: Así mismo le llega ese tipo de cosas.
2: Y en vida, ¿eh?
0: Sí.
2: En vida aquí ahora.
0: Rápido, fíjate. Una persona que era un manager de un artista muy famoso... No, así, famoso, famoso taquillero el vato.
2: O sea, casi que Luis Miguel.
1: Premium.
0: Parecido. El carnal, pues me acuerdo que una vez yo llegué a ver a mi patrón. Mi patrón se va a acordar perfectamente. Llegó a ver al pollo a su casa y me recibe este brother. Estaban ahí en una reunioncilla y de repente el vato no me tenía buena
2: fe. Te barrió.
0: Y me barrió de pies a cabeza y me hizo cara de fuchi. Ey, y mira. La vida poco a poco se encarga de darle cada quien a su cada
1: algo
0: cual.
1: Bien gacho ese
0: sí, quedó hablando peor que Porky. O sea, así te la dejo, pero son personas que el día que les toca, les llega y como debe de ser. Por andar haciendo eso y por no voltear a ver de dónde vienen, por no voltear a ver que vienen desde abajo también, porque ya lo dice el dicho, el que sube como la espuma... Como los cocos va a caer, siempre y cuando...
2: Y siempre pasa, ¿eh? Siempre pasa. Yo creo que eso no debería de existir, porque finalmente la vida es una rueda de la fortuna.
0: Claro.
2: Y pues a ti qué, ¿no? Lo que traigan los demás, cómo se vistan, cómo se vean. O sea, tú fíjate en ti, punto.
0: La neta sí, pero bueno, todo esto sucedió...
1: En un día como
2: like today.
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0: ¿Qué hora son, Beli?
2: Las 7:53.
0: Vamos a la pausa. Vamos a la pausita, regresamos con mucho más. Belinda Urías, el Mamut Padilla, Luis Martínez, el Gallo. Oigan, volvemos con el Ganalana, puro billete en...
1: Son las 7:53.
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1: Hola, buenos días, good morning. ¿Quién anda por ahí?
2: Aquí suena la Qué Buena 92.9.
1: Ah, qué perrón el vato. ¿Quién habla?
2: Tu servidor y amigo Willy Vichis.
1: Hola, Willy, ¿de dónde nos hablas?
2: Mira, soy de Ixtapan de la Sal, pero ando aquí en Ayori, por la Álvaro Obregón, venimos a trabajar.
1: Eso, qué chulada, de Ixtapan de la Sal, qué rico.
3: ¿Y cuál es la rola que te da para arriba, carnal?
2: Es para mi esposa y mi hija que nos da para arriba, la de Pelotero a la Bola.
4: ¡Hola!
1: Papiri, papiri, pau.
4: Aquí te la dejamos, son las 8:01, vamos para arriba.

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1: Son las 8:03.
0: Únicamente 57 minutos para que sean las 9 de la mañana.
2: Ya viene el Ganalana.
1: Chichín.

0: papá billete. Oye, una lana que llega por cortesía de Cumbia Live. ¡Hola! ¡Vámonos tendidos entonces!
1: Live.
0: Tendiditos, 5551-668-929, llamadas telefónicas. Primero 100 morlacos con el Mamut Padilla. ¿Quién habla? Hola, hola. Bueno.
1: ¿Quién? Bueno, bueno, buenos días.
2: ¿Quién quiere ganar?
0: Adelante,
1: ¿cómo te llamas?
3: Buenos días, buenos días.
1: Buenos días, hermano, ¿cómo te llamas?
3: Roberto.
1: Te voy a pedir un favor, Robert. Escúchanos por la bocina del teléfono y no por la bocina del radio, porque si no vas a tener un poquito de delay que puede hacerte perder, ¿ok?
3: Ya le bajamos.
1: Eso es todo, mi Robert. Por tus primeros 100 pesitos, una pregunta básica de conocimiento de cultura general. ¿Estás listo?
3: Sí, listo, listo.
1: Dime, por favor, ¿cómo se llama la mujer que aparece en los billetes de a 200 pesos?
3: Sor Juana Inés de la Cruz.
1: ¡Es correcto!
2: ¡Se lo llevó! ¡Ya tiene 100 varos!
1: ¡Felicidades! Sor Juanita.
3: Juanita.
0: Le sigues ahí, te quedas, gordito.
1: La monja.
3: Le seguimos.
0: Por 200 pesos, Belinda Urías.
2: A ver, aquí venimos con verdadero o falso. Los plátanos son curvos porque crecen hacia el sol. ¿Esto es verdadero o falso?
4: 5.
3: Falso.
4: 4.
2: ¡Verdadero, 3, mi chavo!
1: ¡Ah! Esa niña la sabía. O sea que los plátanos van buscando el rayo del sol y por eso se pandean.
2: Sí, es un proceso llamado geotropismo negativo. Hace que el fruto crezca hacia arriba para atravesar la copa. ¿Qué tal?
1: ¡Uy, Beli!
2: Interesante.
1: Como dice el Chicharito, interesante. Ajá,
2: interesante. Okay.
0: ¿Le sigues o ahí te quedas?
1: Ya no tienes comodín.
0: No, pues
3: vamos. Le seguimos.
2: Vamos. Esos son Beli, nombres.
0: Otra pregunta, mi corazón.
2: A ver, ahí te va. Esta es igual, ¿no? ¿Verdadero o falso?
0: Va.
2: ¿Va? ¿Los peces no pueden parpadear? ¿Esto es verdadero o es falso?
4: 5.
3: Falso.
4: 4.
2: ¡Verdadero!
1: ¡Ya perdiste, gordo!
2: ¿Qué pasó, mi chavo?
1: Oye, Beli, ¿y tú sabes por qué el mar es azul?
2: No.
1: Porque los pececitos todo el día dicen blue.
2: Blue, blue, blue. Blue. Blue. Ah, mira, uno aprende cosas todos los días.
0: Son las 8:10.

0: Cabina.
1: Hoy pensé en salir a
2: Son
1: buscarte.
2: Las 8 con 13 minutos.
0: 47 y las 9.
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1: Efectivamente, señoras y señores, es momento de enterarnos del acontecer deportivo a nivel global con Giancarlo Vital. Bienvenido, Giancarlo. ¿Qué nos vas a platicar el día de hoy, carnal?
2: Muy buenos días, mi querido Mamut. Mira, un fin de semana lleno de sorpresas de nuestro fútbol mexicano. Primero comenzar con las poderosas Águilas del América, y es que están volando y volando alto. Ayer ganaron 3-0 ante Santos Laguna con goles de Henry Martin, que vuelve a anotar después de más de un año de sequía. No lo hacía en temporada regular, última vez ante Puebla, y ahora anota con un muy buen cabezazo. La noticia positiva y que nos debe dar gusto a muchos es que ayer un chavo mexicano anotó gol, el Coco Cárdenas, joven futbolista que está teniendo sus primeros minutos en primera división. Mira, conectó el 3-0 y con esto selló el triunfo. Y también Arriaga, otro jugador mexicano que ingresó ya en los minutos finales. Muy buen partido, encarador, de esos que gustan, regateadores, que se atreven a ir al ataque, y es así como el América selló el 3-0, un marcador que fue un tanto engañoso, porque en el primer tiempo, mamita mía, se estaba viniendo la noche, y se salvaron de 5 gracias a Rodolfo Cota, así tal cual. Pero lo importante es meterlas, y el América metió más, y el América con esto se va a ir al parón de la League Cup como super líder, volando alto, papá, volando alto. Otros que no estuvieron tan bien este fin de semana fue la Maquinola, que no pitó duro esta semana. ¿Por qué? Porque se le apareció el poderosísimo potro de hierro del Atlante. El equipo del pueblo le hizo la travesura al campeón de campeones y termina por vencer 3-2. Bien lo dice el Piojo, trabajar, no hay más. Y vaya que está trabajando el Atlante, termina por vencer 3-2 en un partidazazo que tuvimos. Y además, cada que juega el Atlante, estas dos veces que lo ha hecho en la capital, siempre se llena el Estadio Azteca. La verdad es que la gente está contenta con este regreso. Y qué más, que te digan, vas a empatar ante el América y ganar la Cruz Azul, creo que ni el atlantista más optimista se la iba a creer. Otros que no tuvieron esta semana muy buen resultado, mi querido Mamut, las Chivas, caray, llegan, pero no la meten. No pudieron ganarla al Pueblota en su visita al Estadio Cuauhtémoc, marcador final 1-1, pero las Chivas, mira, juegan bien, pero falta meterlas. Y uno que no está atinado ante el arco es la Hormiga González. Se le ve frustrado, se le ve enojado. Esperemos que pronto pueda retomar el gol, porque sabemos que es un jugador con calidad. Ya van varios partidos que no puede anotar, pero pronto se le va a dar. Tiene que ser paciente el chavo, porque lo están haciendo bien Chivas. Hay que meterla nada más, porque se le están dando resultados que fácil pudieran ganar. Y los que, mira, no se cansaron de meterle este fin de semana fue Pumas. 5 le anotaron a Juárez en la frontera, un resultado de escándalo que hizo que el propio Pedro Caixinha, quien era director técnico de Juárez, dijera, bye, yo ya no puedo con esto. La directiva también le dijo, ¿sabes qué, mano? Pues como que no, ¿verdad? Y entonces es así como los Bravos se quedan sin técnico luego de esa goleada de escándalo que le dio Pumas. Así un poco de los resultados que tuvimos este fin de semana. También destacar, Tigres sigue sin ganar en el torneo y ya alarmantes los de la Sultana del Norte. Y ayer Toluca termina por vencer 3-1 al Necaxa, que había iniciado con 2 triunfos, pero pues ayer se les apareció el diablo y se les cayó la racha. Ya para cerrar, a mi querido Mamut, destacar, ¿te acuerdas de Bocinha, el guardameta que todos amamos en el Mundial, que ganó?
1: ¡Claro! ¿Cómo olvidarlo, ese individuo tan carismático?
2: Una leyenda, un crack, el Padre Santo. Bueno, ayer llegó a Chile como héroe nacional, ¿eh? Llegó porque va a ser presentado con su nuevo club, con el histórico Colo-Colo, pero de verdad, las imágenes que dejaron su recibimiento en el país sudamericano, de aplaudir, ¿eh? La gente, la afición, la prensa misma se hizo presente y reitero, lo recibieron como un héroe nacional, así que los mejores de los éxitos para Bocinha en esta nueva etapa. Y también te acuerdas de Tim Payne, un unilateral de Nueva Zelanda que tenía como 4,000 seguidores y le crecieron millones y millones luego de que un youtuber argentino le dijera, pues síganlo, y millones lo empezaron a seguir. Bueno, ayer tuvo su debut en Paraguay con el histórico Olimpia, y mira, 20 minutos, un golecito, papá. La magia la trae desde el Mundial, y ayer lo comprobó en su debut allá en Sudamérica, el buen Timpey. Así que dos jugadores emblemáticos de este Mundial tuvieron un domingo redondo. Así la información, mi querido Mamut.
1: Muchas gracias, mi querido Giancarlo Vital. Excelente la información. Pues ahí va el América de Superlíder. Ojalá que se mantengan así por mucho tiempo. ¿Y en dónde lo podemos encontrar?
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3: Son 8:21.
1: Uy, 39 minutos para que sean las 9, gallito.
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0: pausa. Regresamos con más del Ganalana. Quédate con nosotros. Estamos en vivo en...
1: Esto es para arriba. Recuerden marcarnos al 55-51-668-929 para que te lleves tu buena lana.
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8: Las 8:26.
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2: ¿Qué tal, amigos? Muy buenos días. Iniciamos con Acá con la Diabla Coronel. Y bueno, iniciamos con predicciones. En este caso, ya están en línea las predicciones de la Diabla Coronel. Bueno, en este mes de agosto vamos a empezar con un brote. Tenemos un brote sanitario. Las alertas de nuevo se pondrán en alerta máxima por la situación sanitaria, así que tenemos que tener mucho cuidado. De nuevo, un sismo de gran magnitud será presente. En agosto se está relacionado con tsunamis, actividades sísmicas muy altas, tanto en México, en los estados que está probablemente esta situación, digamos, en alerta, sería Sinaloa, Sonora, Guerrero, Chiapas, Baja California y Ciudad de México, con sismos dentro de 6 a 9 grados según la carta numerológica. En Estados Unidos, el sistema sísmico también va a lanzar alertas graves. En Europa, España, en agosto va a ser tocada por una devastación. Estados Unidos inicia, intensifica más bien su actividad en ICE, así que pues bueno, a todos nuestros compatriotas deseamos muchas bendiciones y que estén bien ante esta situación. Ahorita seguimos hablando de signos zodiacales, mientras tanto vamos con Aries. Aries, mi querido Aries, este mes vamos a comenzar a tener esa plenitud de la economía y la riqueza. Los planes van a estar muchísimo mejor en situaciones económicas y esto va a abrir la puerta a que podamos tener esa oportunidad de crecimiento económico para Tauro. Mi querido Tauro, en este mes, Tauro, vas a conocer ahora sí el karma. Tauro, debemos de cuidarnos de no estar haciendo esas cosas que pueden dañar a las demás personas, porque esto regresa a ti de manera muy negativa. Para Géminis, vas a pasar por un proceso un poco duro, mi querido Géminis. Creo que perdiste momentos y tiempos importantes, así que ya hay cosas que debes de plantearte bien en lo que quieres en la vida y lo que vas a hacer en esta vida, porque en esta influencia de la energía que tenemos de Virgo, recordemos que muchas cosas se empiezan a perder y todo es por tu culpa. Hay que ver y hay que razonar qué situaciones tú puedes mejorar y puedes tener para una mejora tanto emocional y familiar. Para Cáncer, este mes de mi querido Cáncer, vamos a conocer lo que es la situación de esa autoestima y esa estabilidad favorable para ti, así que viene también incluso la economía a favor tuyo. Para mi querido Leo, ten mucho cuidado, Leo, con las traiciones de amistades y de familia. Recuerda que no porque el payaso te sonría, el payaso es tu amigo, así que ten mucho, mucho cuidado, mi querido Leo. Para Virgo, Virgo, un mes perfecto, felicidades. Estás en un mes que es tuyo, estás protegido por Venus y por Júpiter. En este caso, mi querido Virgo, podemos relacionarlo con el crecimiento económico, emocional e incluso nuevas relaciones amorosas. Así que se termina esa rachita, mi querido Virgo. Ya nos hacía falta para los que somos Virgo, de que se termine esta racha emocional negativa y vienen nuevas oportunidades para ti. Regresamos aquí en La Qué Buena. ¿Con quién? Con la Diabla Coronel. Con los hijos de la mañana.
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1: Ya son las 8 de la mañana con 39 minutos. Estamos para arriba.
3: Eso.

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1: Ya llegó, ya está aquí.
2: Good morning.
1: Ella es
3: Ivette Parga Ávila
1: y nos trae puras buenas.
2: ¿Cómo están? Muy bonito día, feliz de saludarlos, Mamut, Callito, Beli y a todo el público de Parriba. Pues fíjense que hoy vamos a hablar de el tortón. ¿Qué tal? De un tortón el más largo y el más pesado del mundo mundial.
1: ¿Cuál tortón?
2: ¿De qué se trata? Bueno, pues es que ayer se rompió el récord Guinness de la torta más grande del mundo en la edición número 21 de la Feria de la Torta en la Alcaldía Venustiano Carranza.
1: ¡Órale!
2: Les mandamos un saludo a todos los que nos escuchan de por
1: creo
2: allá.
1: Creo que ahí estuvieron los Askis.
2: Así es.
4: ¿Fuiste, Ivette?
2: Que se reporte. No fui, pero...
4: Yo
2: que
4: dije, a lo mejor nos trajo un pedazo de torta.
2: Hubiera estado muy bien porque fue un... De verdad, un agasajo, una super torta y todos los que fueron les tocó su cachito.
1: Claro.
2: Sí, de sus tortas. Y ya bien decías, Gallito, porque fíjate que fueron muchas horas en lo que lo preparaban. En
1: claro.
2: lo que veían y medían y pesaban si de verdad iba a romper el récord Guinness. Para esto sabemos que hay todo un jurado, va un juez verificador, no es sencillo, no es
4: chiste. Tiene su chiste.
2: Sí, no es tan fácil como que, ya soy del récord Guinness. No. Todo lo toman con mucha seriedad para emitir este certificado, pesan, calibran, ven que si la báscula, que si todo, porque ya en dos ediciones anteriores habían intentado romper el récord, no se había logrado y este año sí. Entonces, en toda esa espera, pues había que ponerle ambiente, música, sabor y estuvieron, como tú bien dices, los Askis, estuvo Yaguarú, estuvo Flans.
1: Para la coreañera los, también fue ahí a brincar.
2: Laureano Brizuela, o sea, así como de para los de ayer,
4: retro.
2: Los de hoy, los de siempre, retro, estuvo el costeño, Natalia Jiménez, o sea, se armó el pachangón de todo, Aarón y su grupo Ilusión también.
4: Oye, me gusta, ¿por qué no me enteré?
2: Sí, yo también dije, ¿cómo? O sea, hubiera estado bien, pero les cuento, fíjense, esta torta midió 100 metros de largo.
1: ¡Wow!
2: Una torta, ¿se imaginan? 100
1: no,
2: metros.
1: Manches.
2: O sea, le daba la vuelta, tuvieron que poner varias mesas para juntarlas, entonces poner todas las capas que llevan las tortas. Hubo muchos cocineros, se unieron. Esto es bonito porque además varios torteros y quienes tienen sus negocios, pues se les invitó para que colaboraran, para que estuvieran ahí y aparte pues se hicieran promoción, ¿no? De dónde estaban sus tortas, sus locales. Entonces, 100 metros de largo y pesó 1.7 kilos, ¿no? O sea, estuvo toneladas de peso, perdón, no kilos, 1.7 toneladas pesó este tortón. ¿De qué fue la torta? Bueno, pues hubo de todos los sabores, porque pues para cumplir con todas las expectativas
1: claro.
2: y como colaboraron varios torteros, no solamente la torta que conocemos en México, sino también se invitó a quienes hacen tortas gourmet o a quien le ponen ya su estilo como de Venezuela, de Cuba, de otros países de Latinoamérica, su forma de esta preparación. No sé si le digan igual torta o como le llamen, pero de lo que más se le parece.
4: El panini.
2: El panini, por ejemplo, una baguette, ¿no?
4: La baguette.
2: La baguette puede ser, bueno, pues.
1: Sí, porque la panini ni me la menciones, ¿eh? La
4: no,
1: traigo atravesada
4: esa.
1: Todavía.
4: Gallito, esa es otra historia.
2: Esa es otra.
4: Esa es otra torta.
2: Esa es.
4: Hay de tortas a tortas.
2: A tortas. Sí, este, sí fue, es distinto. Es
1: mira
2: distinto.
1: Que por las tortas de la panini se arma una broncota.
2: También hubo pelea.
1: Sí.
2: Y sigue, no nos olvidamos de esa historia. Oigan, pues fíjense que con los más altos estándares de calidad se preparó esos hitos con sus cofias, sus guantes, sus batitas para que no hubiera duda de que lo estaban preparando bien.
1: Claro.
2: Y después imagínense, se armó la torta, primero preparar la torta de 100 metros. Y luego la tuvieron que ir cortando por pedacitos porque la tenían
4: imagínate.
2: Que llevar a la báscula.
1: Okay.
2: Entonces, imagínense, cada partecita la tuvieron que ir cortando para llevarla a la báscula y realmente constatar que pesara todo esto. Entonces, pues hubo muchas charolas, mucha gente y todo el mundo pues no se movió de ahí entre las canciones, el ambiente y esperando su torta. Miren, hubo representación de distintos estados que también les mandamos un saludo. Jalisco, Veracruz, Veracruz, Yucatán, Tamaulipas, Puebla, Sinaloa, Oaxaca, Michoacán, por supuesto el Estado de México y la Ciudad de México. Intervinieron representantes gastronómicos de Cuba, Colombia, China, Uruguay, Argentina, Venezuela, Alemania, o sea, de todo. Y por eso también los ingredientes fueron muy variados, desde los comunes hasta carne más sofisticada y preparación más nice.
1: Hay tortas de todo, ¿no? Y creo que los mexicanos nos caracterizamos por meter todo en un bolillo. Los chilaquiles.
4: El tamal.
1: Torta de milanesa. Torta de lo que usted me ponga, de que hay que la cubana dijeron, avítale de todo lo que queda en el refri.
2: Sí. De huevo, ¿no? Ándale. También de torta huevo. ¿Cuál es su torta favorita?
4: Oye, pero está más ad hoc todavía, sí, la de huevo. Bueno, yo como buena sinaloense, déjenme decirles que siempre me ha conflictuado, a pesar de que llevo muchos años en la Ciudad de México.
2: A ver, platícanos.
4: La torta de chilaquil y la torta de tamal. No he tenido el gusto de probarla.
2: ¡Una guajolota, ¿cómo?
3: ¿Qué espera?
4: Se los prometo.
2: Una guajolota para Beli, por favor, ahorita solicitamos.
4: Sí, así con esos guamazos que me anda metiendo el gallito. No he tenido, no las he podido probar.
2: No, Beli, ¿qué pasó? Y esta producción, que no déjame, te digo que es especialista. ¿Cómo es posible? Sí.
4: Pues ya ves, Ivette, cómo me reciben.
2: ¿Cómo le reciben? No, no, por favor, no. Atienden bien a mi Beli, ¿no?
1: Beli, con su guajolota. Está bien atendida, nada más no le hemos dado de comer.
4: Oye, por eso la semana pasada no vine.
2: Ah, sí. No, haces bien. Sí. ¿Y tú, gallito? ¿Tú,
1: honestamente, todo? Fíjate que, o sea, yo tengo un gusto culposo de llevar mi bolillo al puesto de tacos y pedir una torta de suadero.
4: ¿Es en serio?
1: Neta, la torta, o sea, de suadero.
2: No te la pongan en tortilla.
1: Díganle,
2: sino
1: exactamente. Díganle al de los tacos. Échamelo de 5 tacos de suadero, esos chiquitos, de los de tu puesto de confianza.
2: En este bolillito.
4: De los de 5 varos.
1: Lleva tu bolillo, de esos bolillitos que están como hasta medio harinaditos, que tienen un poquito de talquito de la harina.
4: Ay, qué rico.
1: Lleva uno de esos bolillos, dile, pónmelo de 5 tacos, carnal. Ahí, obviamente sin tortilla. Ajá. Ya sería mucho pecar, ¿verdad? Y pides tu refresco cero, ¿no?
4: Ah, obvio, sí. Light.
1: Pa' que amarre.
2: ¿Tú vas a decir que la torta ahogada o sorpréndeme?
3: No, sorpréndeme. No, acá en Guadalajara se usa mucho el lonche de pierna.
2: Ajá.
3: Y aderezado con aguacatito, con jitomatito, cebolla, mostaza. Está muy rico los lonches de pierna. Hay muchos vendedores de lonches de pierna, pero la peculiaridad es que aquí no lo hacen con telera ni con bolillo. El famoso virote.
1: A ver.
3: El virote, efectivamente.
1: Pero la pierna que venden en Guadalajara no es la misma pierna española que usted está acostumbrada a probar aquí en el Valle de México.
3: Es con un adobo.
4: Así es, tío.
1: Es que aparte es una pierna más como tipo pavo.
3: Deshebrada, como pierna deshebrada, pero con un adobo que lleva chiles.
2: Y cocinada, así como guisadito.
4: Pues todavía esa menos la he probado.
2: Más guisadito.
4: O sea, que como que soy más clásica. La torta del chavito del 8.
2: De jamoncito, de jamón.
4: Sí.
2: A mí mi favorita, la de milanesa, o también que es muy, no sé, yo las he comido en León, no sé de dónde son originarias.
1: Las guacamayas,
2: y con chicharrón, duro, ¿no?
1: Es de León, Guanajuato.
2: El durito,
4: o sea,
2: que
4: crocante.
2: Le llaman. Crocante. Y es muy rico.
1: Y una salsa cruda. Una salsa cruda como el pico de gallo parecido. Ajá. Y así es más.
2: Sí, ¿verdad? Entonces,
1: pero
2: sí son de allá. Sí, bueno. Ustedes,
4: oye,
2: díganos,
4: ¿y cómo te pasas eso? Porque finalmente yo con el puro chicharrón me ahogo.
2: Pues
1: oye,
2: me ahogo. De mordiditas.
1: Las tortas de carnitas también son muy clásicas.
2: Bueno, como tipo la ahogada, ¿no? O sea,
3: pues es de carnita de puerco, o puede ser buche, o puede ser chicharrón.
4: No conozco ni una de las que han mencionado, ni he probado ninguna tampoco.
2: Pues hay que aquí un intercambio
3: gastronómico.
2: Gastronómico, cultural.
4: Cumpleaños, no voy a decir cuántos, pero no he probado
2: ninguna.
4: Bueno,
2: para tu cumpleaños, un agasajo.
4: Cada quien tiene que traer una torta para mi cumpleaños.
2: Un buffet de tortas.
1: Si alguien que nos está escuchando quiere enseñarle las tortas a Beli, que nos avise.
4: Que me las enseñen.
0: Síguela en todas sus redes sociales como @IvetteParga.
1: Gracias, hermosa Ivette. @IvetteParga, síguela en sus redes sociales.
2: Bonito día.
4: A la otra me avisas.
1: A ver, Beli, entonces...
4: Va a ir.
1: ¿No conoces ni una?
2: Ni una.
4: Ninguna.
2: Me tiene sorprendida, Beli.
4: No he vivido. Me acabo de sentir muy triste. De hecho.
1: No.
2: Ahorita te contento.
4: Como que voy a salir el día de hoy en depresión.
2: Así de no conozco la vida. No conozco.
1: Ahorita le compramos una guajolota.
4: Va.
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0: gracias a la gran cadena que aquí se desconecta. Se van a quedar con su contenido local. Vienen las retromaduritas.
1: Chulada.
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0: Si quiero una retro, Beli, ¿dónde la pido?
1: En el 55-51-668-929.
0: Y mira, también están los pambazos, que no son tortas, pero parecen.
1: Pero cuando nace otra mi torta.
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0: chicos, ¿cómo andamos? ¿Qué tal les pinta esta mañana a toda mi generación de, pues, no hay terreno, no hay herencia, no hay nada? Lo que sí hay son deudas, ¿va? Esas sí son seguras. ¿Cómo amanece la generación que toma de todo para que no les duela, no? Es más, tomamos hasta el vinagre de manzana, quién sabe para qué, pero lo tomamos, ¿va? Es que me lo recomendó la comadre, me lo recomendó la vecina, ¿va? Saludos a toda mi generación que anda trabajando. ¿Cómo estamos, muchachos? ¡Buenos días! ¡Qué alegría saludarles en este rico lunes! Ya sé, otra vez lunes, pero es un lunes diferente, porque estamos arrancando el octavo mes del año, sí, señores. Agosto ya está con nosotros, vean nomás, y el calendario nos marca 3 de agosto de este 2026. Qué alegría estar nuevamente con ustedes. ¿Qué tal les fue el fin de semana, oye? ¿Qué tal la pasaron el fin de semana? ¿Cómo están? ¿Cómo disfrutaron del fin? Espero que lo hayan gozado, que lo hayan descansado, lo hayan pachangueado, ¿va? Que este fin de semana haya sido fantástico. Que de hecho, era el primer fin de semana del mes, ¿no? Así que lo debimos de haber aprovechado a todo lo que da. Soy Yasmín Trinidad Lozebra y te saludo con todo el gusto del mundo. Ya saben que es un placer estar con ustedes desde tempranito, llenándoles de alegría, llenándoles de buena música, llenándoles de muchas cosas positivas. Donde tú te encuentres, ya sea en tu trabajo, ya sea en tu casa, en la oficina, en el taller, donde quiera que te encuentres, espero que estés súper bien. Bienaventurados usted y yo, que estamos en este nuevo mes. Tenemos llamada, bueno.
1: Buenas tardes, quiero una canción.
0: Claro, mi amor, buenos días. ¿Cómo se llama la canción?
1: Quiero la de Pejo Pluma, Laguna.
0: Laguna, ok. ¿Para quién va el saludo?
1: Para nadie.
0: Bueno, ¿dónde me escuchas?
1: De Arriaga.
0: De Arriaga, ¿en qué parte de Arriaga me andas escuchando?
1: Por la iglesia de Calvario.
0: Órale, pues, salud. ¿Qué andas haciendo? ¿Y ya desayunaste?
1: ¿Dale?
0: ¿Ya desayunaste?
1: Ya, voy a desayunar todavía.
0: Todavía, órale, pues. Oye, ¿qué se me hace que estás de vacaciones, va?
1: Sí.
0: Ay, está bien. ¿Y cómo van las vacaciones?
1: Ahí andamos.
0: ¿Ya te pusieron a barrer o todavía no?
1: ¿Vale?
0: ¿Ya te pusieron a barrer o todavía no?
1: No.
0: No, todavía no, pero ya te dijeron, te toca el día de hoy barrer la casa.
1: Ah, sí.
0: Va que va, pues, cuídate mucho. ¿Cómo te llamas?
1: Yeri.
0: Ok, Yeri, cuídate mucho. Ahorita mandamos el tema, ¿sale?
1: Sí.
0: Vale, pues, ¿y ahí suena?
1: La que buena.
0: Ándale, Yeri. Un abrazo, gracias, saludotes, pues. Ahí los chicos que nos están escuchando, póngale, por favor, operador, algo de Peso Pluma, ¿eh? Búsquela, y ahorita le vamos a complacer ahí a los que nos están escuchando atrás del Calvario, dice. Gracias, chicos, gracias, ¿eh? Un abrazote ahí para todos los que están de vacaciones. Ay, qué rico estar disfrutando de las vacaciones, ¿verdad? Son las 9 de la mañana con 9 minutos, en lo que el señor operador busca la rola. Ay, de veras usted, viene muy lento el día de hoy. ¿Qué pasó, pues? ¿No durmió? Se tiene una carita, qué bárbaro, ¿eh? ¡Arrancamos! La hora de las complacencias. Tú la eliges, yo te las pongo.

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6: Son las 9:15.

Son exactamente a las 9:19. Buenos días, feliz lunes.

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1: Las 9 con 22 minutos, 9 de la mañana con 22. Vamos a dar lectura a los mensajes a través del WhatsAppero.
2: WhatsApp.
1: Gracias a la bandita que se reporta conmigo. Oye, qué bárbaro, ¿eh? Nos amanece nubladito. A ver si esta vez nos va a llover sabroso, ¿ah? ¿Eh? Por ahí vamos a darte el reporte del clima más al ratito para saber qué nos depara el resto de este lunes. Mientras tanto, tenemos intervalos nubosos, una mañana bastante nubladita, ¿va? Aunque el calor está intenso, ¿va? Podrá estar nublado, despejado, podremos tener mucho sol, pero el calor no se va, no se va.
3: Mucho
1: no, ¿qué va con este calorón, va? No se va, señores. Bueno, dice por acá, hola, lindo y bendecido día. Saludos, saludos pues ahí para la terminación 6613 que nos anda dejando los buenos días, ¿va?
3: Cuidado, mamá.
1: Las buenas vibras. Gracias, chicos. Van de regreso para ustedes toda la buena vibra que nos desean, ¿eh? Dice por acá, qué bien, dama. Bueno, buenos días ahí para el caballero que nos está escribiendo a través del WhatsAppero al la terminación 5484. Saludos también, buenos días. También aprovecho para saludar a toda la gente que ya anda trabajando, para toda la bandita que ya anda inmersa ahí en las actividades, a los que ya están en el taller, en la tortillería. Saludos a mis amigos taqueros, ¿eh? A todos aquellos que están en los diferentes restaurantes, cocinas económicas, ¿va? Por ahí en los comedores. Hablando de comedores, quiero mandar un saludo especial ahí a todos los que laboran aquí en el Parque Central en Arriaga, ¿no? A todos los comedores que están ahí, a los chicos de La Mapaneca, a los amigos de Jugo Loco, ¿eh? A mis amigos de Sodas Don Melesio, ahí les mandamos un saludo a todos ellos que están escuchándonos aquí en lo que es el Parque Central aquí en Arriaga, ¿no?
3: Ay, ay, ay.
1: Práctico para aquellos que van de pasada y andan buscando un lugarcito donde desayunar rico, pues ahí pasen con ellos, va, todo está muy delicioso, todo se come muy rico.
3: Ay, ay, ay.
1: Son las 9 con 24 minutos, 9 de la mañana con 24, también aprovecho para saludar a la gente de Tonalá, buenos días, ¿cómo están? Oye, bandita de Tonalá, excelente mañana. A mis amigos de Oaxaca, ¿qué onda, chicos? No me olvido de ustedes, ¿cómo creen? A toda la gente bonita de Oaxaca, ¿qué tal? Buenos días, ¿cómo van con la celebración de la Guelaguetza? Fiesta y más fiesta por acá, ¿eh? No, no, no, fiesta y más fiesta aquí en Oaxaca. Saludos a mis amigos de Los Corazones, a la gente de la capital del Mango Chahuites, a la gente de Ixhuatán, Juchitán, Zanatepec, Tapanatepec, Reforma de Pineda, a mis amigos de Salina Cruz y hasta donde se escuche la que buena, les mandamos el saludo.
3: Para Vallarta.
1: Son las 9 de la mañana con 25 minutos. Saludos para el barrio Las Cruces. Saludos a la familia Escobar Mesa. ¿Qué onda, familia? Buenos días. Saludos entonces a la familia Escobar Mesa, que quiero pensar que ya han de andar desayunando, ¿verdad? Por ahí saboreando de los sagrados alimentos. Ahí les mandamos el saludote especial hasta el barrio Las Cruces. Ahí suena la que buena. Saludos, familia. Si andan desayunando, provechito, provechito. Vámonos con tema musical y regresamos. Tú la eliges, yo te las pongo. Iniciemos bien la semana, oye. Arranquemos bien este lunes. Le pongamos esa chispa que solamente tú le sabes.

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9: Justo llegando a la media, son las 9:31. Buenos días, buenos días. Me puedes complacer con la canción de Date la Vuelta. Saludos desde la ranchería El Naranjo. Saludos hasta la ranchería El Naranjo. Oye, allá en Tonalá, ¿verdad? Saludos, oye. Allá nos andan escuchando. Gracias. También aprovecho a saludar a la gente de Villahermosa, a mis amigos que nos escuchan allá en el Guayabo, a la gente de Santo Domingo, ¿ah? Un abrazo a todos ellos. Allá sintonizan la Qué Buena. Gracias, ¿eh? Saludos a la familia, hasta la ranchería El Naranjo. Allá suena la Qué Buena. Ahorita vamos a mandar el tema. ¡Regresamos! Son los dos carnales, aquí en la que tú elijas.

Ya son las 9:35 minutos. Saludos para los chicos de la carnicería El Jarocho, dice. Saludos para el compañero que por malo de salud no está laborando. Chale, ¿cómo así? ¿Qué le pasó, pues? ¿Anda diarriaga pa' Tonalá o qué? Dice, ponle una canción. Va que va, pues. Saludos al compañero que amaneció enfermito. Esperemos que pronto se recupere. Esperemos que pronto mejore, para que ande en el jale, ¿no? Para que ande trabajando con ustedes. Regresamos. Tú la eliges, yo te las pongo.

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0: minutos, un cuartito y darán las 10 de la mañana. Que no se les haga tarde el tiempo con el tiempo, las 9:45. Sigo dando lectura a los mensajes a través de nuestro WhatsAppero. Déjanos tu nota de audio, queremos escucharte. Platícame qué andas haciendo, cómo va la mañana de este lunes, qué tal va el trabajo, cómo va la chamba, cómo arrancaste este octavo mes. Que sí, yo sé que para muchos este mes ya lo estaban deseando, ya lo estaban anhelando, ¿verdad? Este mes ya lo estaban como que esperando como pan caliente. Espero que este mes esté cargado de bendiciones, cargado de oportunidades, cargado de cosas buenas para ustedes, ¿no? Que este mes sea el mejor. Pero recuerden, va a ser el mejor si nosotros nos ponemos pilas, porque si nosotros venimos haciendo lo mismo de hace meses anteriores, no va a haber cambios. Va a ser un mes igual a los demás, ¿no? Van a surgir los cambios, se va a notar la diferencia del mes cuando comencemos a hacer las cosas diferentes, cuando nos comencemos a mover, ¿va? Cuando comenzamos a movernos y hacer cosas diferentes, se notan, ¿no?, que el mes es diferente. Pero si vienes haciendo lo mismo todos los días, pues ya es igual, ¿no? Y es más, ya ni sabes en qué mes andas. Todo te sabe igual, dice. Ah, pues sí, oye, pues sí. Así que hay que aplicarnos. Son los de Bicón 46. A ver, tengo mensajes por acá. A ver, dice. Buenos días, Ebrita. Salúdame a Benigno del Solar, más conocido como La Bestia. Ay, nanita, dedícale la canción No Voy a Trabajar. Oye, mi amor, esa canción ya la pusimos, ¿eh? Ya pusimos la canción de No Voy a Trabajar. Ponme ahí otra rola y te complacemos, ¿sale? Porque la que me pides ya sonó, mi amor. Te escuchamos en el Vivash. Ok, saludos ahí para mis amigos del Vivash. Saludos para el buen Benigno que nos anda escuchando. Hay que nos pongan, nos soliciten otra canción, ¿va? Y a ver, ¿quién me está pidiendo algo de Morat? Mi amor, fíjate que nuestro estilo regional mexicano no me permite poner canciones de Morat, ¿sale? Así que por ahí, si tienes otra rolita, con gusto vamos a complacer. Ya saben que aquí nosotros en La Que Buena, ¿no? Dijera que el señor operador, no te venimos manejando pop todavía. La del Pollito Pío dice, va, que va, pues ahorita la vamos a complacer. Dice por acá, dice, saludos, Ebrita, iniciando la semana, iniciando el mes más bonito de todos. Ay, ¿por qué será? ¿Por qué? A ver, pues platiquen el chisme. Cuenten bien, porque es el mes más bonito, para que yo también me motive, ¿va? 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Cierto, saludotes a todos los chicos de Gasolineras Guadalupe Tonalá. ¿Cómo están, muchachos? Saludos a las despachadoras, a las chicas guapas que están ahí escuchándonos. Un abrazote para ellas, ¿no? Ándale, saludos a las chicas guapas, a las despachadoras que están atentas y a todo el personal administrativo, a todos los contadores. Ahí les mandamos el saludote especial también. Allá nos escuchan en Tonalá. ¡Gracias, chicos! A toda la familia de Gasolineras Guadalupe, ahí les mando el saludo. Arranquemos bien la semana. Ya dijeron ellas, ¿verdad? Que es el mes más bonito de todos. Pero ya les dije, platiquen por qué. Díganme por qué. Vámonos con información o nos vamos con música. Usted me dice, señor operador. Usted me dice. Yo aquí nomás ando. Yo nomás aquí obedezco, ¿va? Usted me dice y pues yo, bueno, vámonos, dice, con información. ¡Ay, qué bueno!
1: ¡Vámonos, recio!
0: ¡Vámonos, recio! Que hoy lunes, ¿qué nos espera el clima, señores? Vamos a tener lluvias. Pues, así que digamos, bárbaro, ¿nos va a llover sabroso? Pues, no. Tenemos una ligera precipitación, tenemos pronósticos de lluvias débiles después de la 1 de la tarde, por eso está nubladito, ¿no? Pero la probabilidad no es tan alta, está en un 60%, puede que sí, pueda que no, pero lo nubladito pues se va a mantener al parecer todo el día, ¿eh? Mientras tanto, esperemos que la temperatura pues vaya disminuyendo, ¿no? Ya que ahorita tenemos alrededor de la temperatura de 32 grados centígrados, pero con una sensación térmica de 37 grados. Y espérense, porque más al ratito la sensación térmica alcanzará los 39 grados centígrados. Y sí, pues le digo, vamos a tener cielos nubladitos todo el día. Hay probabilidades de lluvias débiles a partir de la 1 de la tarde. Vamos a ver si es que se deja venir la lluvia. Y si no, pues nomás nubladito, así, calorcito, pero pues, pero que es mal le hacemos, ¿va? Queremos que nos llueva, pero pues no nos llueve. ¡Vámonos con música! Solamente nos quedan 10 minutos y darán las 10 de la mañana. Ahorita regreso, vamos a complacer con todas las canciones. Mando saludos hasta Mojarras, ahí para el buen Jesús. Ay, Jesús, saludos para ti, ¿eh? Estás en la que tú elijas.

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Por ahí voy a mandar saludos a la bandita que sigue comunicándose conmigo. Lo pueden hacer a través de una nota de audio, a través de un mensaje vía WhatsApp. O si prefieren, por ahí nos puedes llamar a cabina al 966-6620621. Aquí suena la Qué Buena y nos vamos con información, señor operador. A ver, ¿qué hay por acá? Bueno, déjenme decirles que, pues sí, el día primero de agosto, ¿no? Ahorita están rompiendo récord, ¿va? Por ahí, la película de Spider-Man, ¿no? Sin duda, pues por ahí hemos visto, pues sobre todo el público, deleitar de esta película que hace unos días se estrenó, ¿verdad? Entonces, por ahí hemos visto que los amigos de los quienes han sido pues fanáticos de Spider-Man, ¿no? No han desaprovechado la oportunidad de poder ir a ver el estreno de la película, ¿va? Y pues sin duda ha rompido récord ahí en las salas de cines, ¿va? En todas las salas del cine, tanto a nivel nacional como internacional, ¿va? Entonces por ahí estábamos comentando. ¿Usted ya la fue a ver, señor operador? ¿Usted ya fue a ver a Spider-Man o todavía no? ¿Todavía no? ¿Cómo así, oye? Fíjate que, aunque te parezca curioso, el primero de agosto, sí, es día de Spider-Man. ¡Ah, caray, sí! Es uno de los superhéroes favoritos del público y uno de los más famosos de Marvel, ¿eh? Pese a que su primera aparición en el cómic fue un 15 de agosto del año de 1962, los fans lo celebran el primer día del mes. El personaje de Peter Parker, Spider-Man, fue creado precisamente por Stan Lee, y el de Miles Morales fue creado por Brian Michael Bendis, y atravesó las páginas del cómic para tener una larga travesía en el cine. Así que este primero de agosto, hace unos días, se celebró el día de Spider-Man. Ah, mira, para que veas, hasta él tiene su día. Y es que, pues, el público, ¿verdad?, lo ha caracterizado como uno de los superhéroes favoritos de todos. Y es así como le asignaron un día, ¿no? Y el primero de agosto es día de Spider-Man. Así que otro motivo para ir a ver, por supuesto, este estreno que ya se encuentra en las salas de cine y que ha roto récord. Sí, señores, ha rompido récord esta película, la de Spider-Man. Ahí se la dejo, vaya a verla, señor operador, ¿eh? Se la recomiendo. No la recomiendo tanto por la película, sino para que se vaya a desestresar, porque lo veo muy tenso, ¿eh? Hace varios días que ya lo vengo viendo tenso, ¿eh? Voy a distraerse un poco. Oye, voy a mandar saludos ahí a los chicos que nos están escuchando en Tonalá. Ahí en especial a mis amigos del mercado. Buenos días, ¿cómo están? Saludos a los chicos del Mercadito San Francisco y a los chicos del Mercadito, bueno, el Mercado Manuel Arraizar, que nos escuchan. Y también a los amigos del Callejón Oriente. Buenos días. Ahí nos tienen a todo volumen. Y a las chicas guapas que están aquí justo atrás del Palacio Municipal también, ¿no? Ahí nos andan escuchando, fíjate. Son mis amigos que están ofreciendo las famosísimas tortas turulas, ¿no? Ahí les mandamos el saludo, pues, a todos ellos, ahí a las chicas y a todos los que están en los comedores atrás del Palacio Municipal allá en Tonalá. Vámonos con música y regresamos. Iniciamos este lunes, arráncalo con buena vibra, escuchándola, Qué Buena.

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8: Son las 10 de la mañana con 16 minutos. Estás en la que tú elijas de este 3 de agosto. Que por cierto, muchachos, ya andamos en el día 215 del año, Sí, hoy estamos en el día 215. Eso significa que nos quedan 150 días, ay, bien poquito, sí, 150 días para finalizar este 2026. ¡Regresamos! Vámonos con algo de Los Ángeles Azules, aquí en La Que Tú Elijas.

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1: Chicos, son las 10 de la mañana con 23 minutos, 10 de la mañana con 23. Oye, gracias a todos los que se están comunicando conmigo al 966-6620621. Un abrazote gigante a los que por ahí están escuchándonos desde la comodidad de su hogar. Gracias, oye, a los que por ahí están de vacaciones. ¿Cómo van las vacaciones, oigan? No, por ahí van con los chamacos, ¿ah? Ahí vamos, dice, ahí vamos con los chamacos que están de vacaciones tratando de adaptarnos. Ay, sí, ya sé, oye, ya sé, pues, que les cuesta ahorita porque tienen a los chamacos. Pero ya les dije, pónganlos a hacer actividades también a ellos, ¿va? Sí, oye, pónganles también ahí que hagan actividades en casa. Pueden por ahí, pues, ayudarte con los quehaceres del hogar, ¿no? O trata de que tus hijos estén inmersos en actividades. Y como les comentaba yo hace unos días, ¿no? Es importante que sigan la rutina. Porque, ojo, ahorita que están de vacaciones los chamacos, ¿qué hacemos? Ah, pues dejamos que se levanten más tarde, dejamos que se duerman más tarde, ¿no? Y cuando regresan a clases, no, hombre, les cuesta un montononón volverse a adaptar. Entonces, si tu hijo, tu hija ya tenía un ritmo, ¿va? Que sigan manejando ese mismo estilo. Si tú los levantabas a las 6 de la mañana, síguelos levantando a las 6 de la mañana. Y me vas a decir, Zebra, ¿pero para qué los quiero levantados tan temprano? No, ponnos a hacer algo, pues, ¿va? Ponnos, aunque sea barrer la banqueta de la casa, ¿va? Pero procura que se levanten a la misma hora, que desayunen a la misma hora, que hagan actividades durante el día, ponlos a que te ayuden en la casa, o bien pueden por ahí repasar algunas actividades de la escuela, ¿no? O los puedes meter a algún taller, pues ahorita que está algunas prácticas de verano, algún deporte, ¿no? Pero trate de que tus hijos sigan el mismo rol, la misma rutina de siempre. Duérmelos temprano, a la misma hora que se iban a dormir, para que cuando sea el regreso a clases, a los chamacos no les cueste, ni a ti tampoco. Porque parece mentira, señor operador, pero tanto a ellos les cuesta como a ti también te cuesta adaptarte, ¿no? Entonces, hagamos lo mismo y cuando regresemos a la escuela, pues todo va a ser más fácil, ¿no? No nos va a costar levantarlos, no te va a costar a ti tampoco el volver otra vez a lo mismo, simplemente pues ya lo empezaste a hacer, ¿no? Entonces, son pequeños tips que a la mayoría les ha funcionado, ¿eh? Así que ahí se las dejo para que no anden batallando cuando ya sea el regreso a clases. Son las 10 con 26 minutos, 10 de la mañana con 26. Fíjate, hoy me llama mucho la atención la celebración de este 3 de agosto. Es Día Internacional de la Planificación Familiar. Sí, Día Internacional de la Planificación Familiar. Y te digo por qué me llama la atención, porque fíjate, señor operador, que hoy en día, y está por ahí en una evaluación, ¿no? En un estudio que se realizó hace unos años, que pues hoy en día la tasa de nacimientos pues ha disminuido. O sea que ya no son tantos los hijos, cada vez las familias son más chiquitas y esto va de acuerdo a los... Hay muchos factores, señor operador, de que las familias hoy en día son más chiquitas. Y me ha tocado ver porque las generaciones de ahorita, los que son papás, es de que tienen uno. Dos ya es muchísimo, o sea, uff, ¿no? Entonces, cuando hablamos de años anteriores, eran de tener 5 o 6 hijos, ¿no? Imagínate, mi abuela tuvo 12 hijos, ¿no? Una docena. 12 hijos. Pregúntale a la Zebra cuántos hijos tiene. Un perrito nomás. Ni a eso llegamos. ¿No? Entonces, por eso me llama la atención, porque hoy es Día Internacional de la Planificación Familiar. Les voy a platicar este estudio que se realizó después de corte, ¿va? Nos vamos a ir una pequeña pausa, dice el señor operador, y ahorita regresamos a través de la Qué Buena 94.3. ¿Y cuántos hijos vas a tener, operador? ¡Más! ¿O cuántos tienes, mejor dicho, ¿va? ¿Tú sí tienes varios o nomás uno?
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1: Son las 10 con 28 minutos.
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0: Son, chicos, las 10:33. Mando saludos para mi amiga Tere de la cafetería Tita, que nos andan escuchando. Saludos, un abrazote especial allá a mi amiga Tere, que está en sintonía de la Qué Buena. Y saludos a todo el personal de cafetería Tita, escuchándonos aquí justo en la entrada de nuestra ciudad, ¿eh? Aquí por el hospital, por ahí nos andan escuchando. Regresamos, disfrutas de la que tú elijas. Tú decides, yo te las pongo.

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12: Chicos, 20 minutos y darán las 11 de la mañana. 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
12: Son las 10 con 44 minutos. 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
1: 14 minutos nos separan de las 11 de la mañana. Sí, muchachos, son las 10:46. Y es que, bueno, retomando lo que les estaba yo platicando hace un ratito, que hoy 3 de agosto es día de la Día Internacional de la Planificación Familiar.
2: No sé qué hacer.
1: Y es que tú sabes, ¿no? Cuando decides hacer familia, cuando decides casarte, pues lo primero que viene a la mente son los hijos, ¿verdad? Anteriormente yo sé que pues no planeaban, operador. Antes la frase era los hijos que nos quieran dar Dios.
3: ¡Ay!
1: Esa era la frase que aplicaba, ¿verdad? No era nada de planificación, era nomás de decir los hijos que nos quieran mandar Dios. Y ahí Diosito les mandaban 12 hijos, 10 hijos, 15 hijos, ¿va? Te digo pues que mi abuela tuvo 12 hijos, oye, ¿va? Hoy en día, pues ya sabemos que, ¿va?, en la actualidad existe la planificación familiar, ¿no? Cuando decides hacer familia, ¿va?, con tu esposa, tu esposo, planean cuántos hijos tener, ¿no? Siempre dicen, ay, vamos a tener 4, vamos a tener 3, pero de acuerdo a la situación que se está viviendo, ¿va?, ¿qué decimos? No, no más 2, no, no más 1, ya pa' qué 2, imagínate, ¿no? Bueno, y es que hoy, 3 de agosto, que es Día Internacional de la Planificación Familiar, un aspecto relacionado con el control de la natalidad en la población sexualmente activa. Básicamente se trata de que las personas y familias puedan decidir el número de hijos que quieran tener y cuándo tenerlos también, ¿verdad? La planificación familiar también incluye la educación sexual, la prevención y el tratamiento de enfermedades de transmisión sexual, el asesoramiento antes de la concepción y durante el embarazo, así como el tratamiento de infertilidad. La planificación familiar constituye un elemento clave para el ejercicio pleno de los derechos a la salud sexual y reproductiva de la población, como un componente fundamental de bienestar y libertad de las personas, ¿no? Y es así como deciden cuántos hijos tener, ¿va? ¿Cómo tener? ¿Cuántos tenerlos, va? ¿En qué momento tenerlos? Que es importante. Entonces, para eso sirve la planificación. Y lo que yo les estaba comentando hace un ratito era que hay un estudio que demuestra que, la verdad, los nacimientos en México ha disminuido en gran medida, ¿no? Y fíjate, algo que se ha visto reflejado es en la matrícula educativa, ¿no? ¿Por qué? Porque en las aulas hay cada vez menos alumnos. ¿Por qué? Porque pues ya no son 6, ya son 2, porque ya no son 3, ahora es 1, ¿no? Y es así como se ha dicho, ¿verdad?, que las nuevas generaciones pues ya no tienen bastantes hijos como hace unos años, ¿verdad? Y es que te digo, hay varios factores que dan pues como respuesta a que solamente las familias hoy en día tengan un hijo. La situación económica, señor operador, no está como para que tengamos 5 o 6 hijos, ¿no? O sea, no, ya no. Ya no, señor operador, ¿no? Entonces, por eso se ha reducido tanta la cifra de hace unos años, de cuántos hijos se tenían a la actualidad, ¿no? Te digo, mi generación, de los que hemos visto, bueno, de lo que de tu servidor ha visto, es nada más de tener un hijo. Un hijo y un hijo y un hijo. ¿Cuántos hijos tienes? 1. ¿Cuántos hijos tienes? 1. Y muy raro, ¿eh? Ya si tienes 2, ¡ay, no manches, ya tienes 2 hijos! No, cuando tienes 3, hasta se impresionen. Jesús tiene 3 hijos, ¿cómo le está haciendo? ¿Verdad que sí? Nos sorprendemos. Entonces, se ha reflejado bastante, ¿verdad?, la tasa de natalidad. Así es, quienes pues han por ahí en este momento ejerciendo el papel de padres, sabrán cuántos hijos pues se tiene, ¿va?, cuántos tienen pensados tener. Ya no son como los años anteriores. Usted sabe las razones, señor operador. ¿Verdad que sí? Dijeron a ti, aparte de que cuestan para tenerlos, cuesta para mantenerlos todavía. ¿Verdad? Bueno, así las cosas, ¿no? Así que hoy celebramos el Día Internacional de la Planificación Familiar, ¿no? Decir cuántos hijos vamos a tener, ¿no? Y hay personas que deciden no tener hijos y también se respeta, ¿no? Se respeta, ¿no? Claro, hay familias que no quieren tener hijos y está bien. Son las 10:51, vámonos con música y regresamos. Hay más música, sigo mandando saludos, a ver, tengo mensajes aquí en el WhatsApp, pero deme chance, señor operador, dice Zebra, te andamos escuchando aquí en la Colonia Evolución. ¡Órale! Saludos a mis amigos de la Colonia Evolución en Tonalá. También aprovecho para saludar al buen Eduardo, que nos escucha ahí por la Colonia Evolución, ¿va?
2: Para ti.
1: ¡Regresamos en la que tú elijas!
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11 de la mañana. Zebra, buenos días. Dice, lo que pasa que ahora sí tenemos muchos hijos. No podríamos pagar Netflix. Por ese mismo motivo ya no podemos tener más hijos. Hay cosas que pagar, ¿no? Parece chiste, señor operador, pero es cierto, ¿no? Sabemos que hoy en día la situación económica pues está bastante complicada, ¿va? Entonces, sí, aplica la frase de la tía, ¿no? Cuesta para traerlos, cuesta para mantenerlos, sí. Entonces, saludos ahí a la terminación 1443. Señores, ya nos vamos. Se nos termina el programa, pero gracias por haberme acompañado en los bloques de La que tú elijas. Se viene, qué buena música, de 11 a 12 del mediodía. Vamos a tener pura música, así que no le cambies. Quédate conmigo, aún seguimos a través de La que buena 94.3. Pero sí cerramos el espacio de La que tú elijas. Vámonos con algo de nuestro paisano Julián Álvarez. Llévala a la luna. 2 minutos y las 11. Río.

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1: Son las 11 con 10 minutos. 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Bienvenidos a los bloques de La Qué Buena 94.3. Quédate conmigo, acompáñame en este lunes. Arranquemos la semana con buena música.

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1: Vámonos, recio. Qué bonito.
2: Las 11 con 17 minutos. 11 de la mañana con 17. Vámonos con información. Pero para mis amigos del campo, oye. Amigo ganadero, si usted la estoy hablando, amigo de botas y sombrero. A verdad, el señor que anda en este momento escuchándonos. El de la barbita, ¿va? A ver, usted que anda de sombrero, oiga. Usted que anda ahí en la parcela, usted que anda viendo el ganado, usted que ahorita está descansando en la hamaca, pare oreja porque le tengo información, ¿eh? Si está pensando en este momento comprar la semilla de maíz, dice, ay, me ando quedando atrás, me ando quedando atrás, me andan agarrando las tardes, ¿no? La prisa. 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
5: Son la... con 37 minutos.
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6: Las 11:52. Vámonos con algo de Los Recoditos. Sigues escuchando los bloques de Pura Música.

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0: del mediodía. 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
0: Chicos, se nos ha terminado el espacio. Gracias por haberme acompañado. Nos escuchemos al ratito, 6 de la tarde. Estoy de regreso contigo con los chicos de Bola de Gaznate. Soy Esmi Trinidad La Cebra. Disfruten de este lunes. Hagamos esta semana la mejor. Te quedas en buenas manos. Se viene el show de los animales.

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10: Es la 1:02.

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5: Es la 1:14.

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3: Es la 1:22.
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0: Welcome to the United States.
1: Ah, buenas noches, oiga.
0: Are you coming from Mexico?
1: Así es, oiga, venimos de Culiacán, Sinaloa.
0: Again?
1: Otra vez, oiga, aquí andamos.
0: How do you guys do it?
1: ¿Cómo? No le entiendo, oiga.
0: ¿Cómo ustedes hacen para venir to the United States?
1: Chambeándole, oiga, como siempre lo hemos hecho, en el rancho.
2: Sí, señor, yo soy...

0: Hey, what's up, primo? Did you cross already?
1: ¿Cómo? ¿Qué dijiste? No te entiendo, primo.
0: Que se ya cruzaste, fool.
1: Claro, primo, ya cruzamos, ya se la pelaron los güeros de estos hombres. Ahorita lo veo allá, oiga.
0: All right.
1: Para seguir pisteando, como en el rancho, oiga.
2: En un racer o a caballo.

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15: Es la 1:35.

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5: Es la una con 46 minutos.
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4: Es la 1:56.

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2: Son las 2:04.

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3: Son las 2:15.

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0: señoras y señores, qué gusto saludarles en este maravilloso lunes que tenemos en este 13 de agosto. Vaya el cordial saludo para todos ustedes a través de la Qué Buena. Gracias, gracias por estar allí, por estar muy presente con nosotros, disfrutando de la buena música a esta hora de la tarde. Ya son las 2 de la tarde con 26 minutos, pero déjame decirte, porque sí te tengo algo muy importante que decir, y es que en este lunes, por supuesto, aprovecha, puedes aprovechar las promociones que Chevrolet, los amigos de Chevrolet te ofrecen. 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
6: 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Ya son las 2:29. 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
7: Ya son las 3 de la tarde, ya tengo hambre, vámonos todos a comer.
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6: Vámonos con los grandes éxitos a través de La Qué Buena en este lunes. Ya son las 2:32. Vamos a escuchar esto de Quiere Llorar y No Puede. Esto nos canta Grupo Firme a través de La Qué Buena. ¡La Qué Buena!

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11: Son las 2 con 36 minutos, 2 con 36. 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
11: Continuamos. Síguele echando muchísimas ganas en este lunes 3 de agosto. Vamos avanzando con más de los grandes éxitos. Solo aquí los puedes encontrar a través de La Qué Buena. Es la 94.3. Ya son las 2:38. Vámonos a escuchar a Héctor Lavoe. Nos canta El Cantor.

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1: Las 3 de la tarde con 12 minutos. Aquí están los Sebastianes y el campeón de los borrachos. Excelente lunes, familia, está nubladito. Ya viene la lluvia.

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2: Y en estos momentos son las 3 de la tarde con 39 minutos. Aquí está la original Banda Limón y el tema El Mayor de Mis Antojos, 3 con 39.

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7: Son exactamente las 3:43 minutos y aquí está La Moneda. Es a cargo de Vagón Chicano. 3:43 minutos.
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señoras y señores, son exactamente las 4 de la tarde y 6 minutos. ¿Cómo andamos, familia? ¿Cómo estamos? Hay que respirar y mentalizarse en nuevos aires, porque es un nuevo mes y estamos acercándonos más a la línea de este 2026 que se ha estado pasando rapidísimo. Así que, por favor, pilas, pilas, esas vibras, esas energías, hay que, desde luego, emanarlas, hay que profundizar en lo que está usted haciendo, porque recuerde que ya estamos en el octavo mes del año y aquí para adelante se nos va a ir con todo, ¿eh? Así que ya lo sabe, mi gente, sin reservas, a meterle toda la carne al asador, todo el pie al acelerador y vámonos yendo. Recuerda que ya estamos arrancando. ¡Qué rollo con el pollo! Para toda la banda que está siempre al pendiente de nuestra programación musical, bienvenidos a mis amigos taxistas, colectiveros, transportistas. ¡Ahí les va la máquina! ¡Súbale con toda la perilla del estéreo, de la bocina, del celular, donde quiera que nos esté sintonizando! ¡Pida su rola! ¡Comparta con nosotros interacción! ¡Porque en estos momentos estamos comenzando! ¡Ay, ay, ay! Que aquí llega lo nuevo, nuevo, nuevecito de Los Rojos y el tema Etapa Migajera, 4 con 7 minutos.

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1: Pero pues ya regresamos. Oye, sí es cierto, quiéranse un poquito, no anden de migajeros, ¿eh? Hasta los famosos fueron migajeros. ¿Y quién no migajea de amor? No, hombre, no.

0: Eso sí, no, no, pa, no. Bueno, creo que todos tuvieron... Él se exenta, ¿va? Pero creo que todos tuvimos una etapa. Esa etapa que pues ya fue. Ya se borró, ya quedó en el olvido.
1: No te me escuchas.
0: Recuerden 662-0621. ¿Cómo andamos, familia? ¿Cómo estamos? Bienvenido, manifiéstense. Que ya estamos iniciando con toda la buena vibra, ¿eh? Con la actitud. Ha estado nublado durante todo el día. Nada más que Tlaloc todavía no se hace presente, se ha estado haciendo de esperar y ya van varios días sin lluvias, el calor se ha resentido muchísimo, la tierra está sedienta, el sector agricultor y ganadero ansían también el agua, lo necesitan, por eso hay que pues cuidar muchísimo el medio ambiente, no tirar basuras en la calle, reforestar también, no talar los árboles, hay que poner arbolitos que ayuden muchísimo. Por eso es que si tú vas a los bosques, allá en las montañas, en el cerro, llueve constantemente en algunos sectores por la misma vegetación, por la cantidad de árboles que sus raíces están constantemente absorbiendo la lluvia que cae y a través de sus raíces vuelve a subir por todo el tallo, el cuerpo del árbol y se evapora a través de las cientos de miles de hojas, ¿eh? Y todos los árboles hacen la misma función, por ello constantemente está el ciclo de la lluvia, así que reforeste, plante un árbol en su casa. Nada que por ahí la gente, ¿dónde salieron de moda de que hay que poner en el jardín, en el patio, un pasto artificial? ¿Qué onda? Sintético, ¿a qué artificial? Sintético de plástico, no lo haga, por favor. Mejor plante arbolito natural, pasto natural y unos arbolitos, eso van a ayudar muchísimo al medio ambiente, ¿eh? Y si tiene la oportunidad usted de, bueno, el agua que ocupa de lavadero cuando lava ropa o trastos, qué sé yo, esa agua la puede reutilizar, pero no la tiene en la coladera, tíresela a las plantitas, al patio de tierra, eso ayuda muchísimo a que el agua regrese a la atmósfera. Así que le dejamos este dato, son las 4:12, buen provecho a quienes apenas están degustando ahí de la pelotona de frijol, de los bistecitos, de las chuletas, lo que usted tenga en la mesa, agradezca al arquitecto del universo. Y es que, pues todavía hay chuleta en el refri, ¿eh? Porque apenas estamos a 3, deje que pase el 8, 9 y se va a empezar a secar el tanque. Vamos y nada más música y es momento de escuchar al rey de la taquilla. Y esto se llama Llévala a la Luna 413.

0: el pollo.
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1: Vamos a ir con la banda que ya anda activa en las redes sociales. También gracias a quien nos están dejando por ahí los saludos. A ver, mi buen amigo Julio César, ¿cómo estás, amigo? Bienvenido. Es un placer
3: Buenas
1: leerte.
3: Buenas tardes, Gustavo Lara Gutiérrez, el magnate de la comunicación. Placer y gusto saludarte en este 3 lunes de agosto al costo. Mira, quisiera mandar un saludo con todo mi corazón aquí en Arriaga, Chiapas, a mi prima María del Pilar Hernández Comarada, Pino Escobar, Christopher Lai, y don Abel Hernández en su rancho. Doña Silvia Corroque, a mi esposa sagrada Santa Chabelita, esa mujer luchona, loable, amorosa y cariñosa. El doctor Rensay López Cortés, su esposa y sus hijos, y también allá en Unión Americana, el gran Robert Farrera. En Tolalá, mi hermano Patito, mi hermana Lechita, el insomnio de Zavala y el Fredito de Jesús. Margarito Méndez de Vitorio, Tadeo el Tapicero y Teodoro Bautista de la Cruz, el Caballero de la Noche. Con una rola, hermano. Mira, hay una canción que se llama de José José, lo que no fue, no será. Si lo tienes con él, o si no, con José María Napoleón. Muchas gracias, hermano, que Dios te bendiga. Gustavo Lara Gutiérrez, amén.
1: Claro que sí, mi estimado, ahorita voy a mandar tu rola. Un abrazo, amigo Julio, siempre está muy al pendiente de la programación. Le mando un abrazo con mucho cariño y que pues también sea un mes muy productivo para ti, amigo. Dios te bendiga, ahorita mando tu rola, espérame tantito. Saludos para mi amigo el talachero number one, el gran Roger Santobé, sintonizándonos en Tonalá, Chiapas, ahí en entrada Infonavit. Ahí está como todos los días con las pilas recargadas. Amigo, te mando un abrazo, ¿cómo estás? Aquí estoy a tus apreciables órdenes, ya lo sabes, ¿eh? Como siempre, este muchachón ahí chambeando, ahí para la banda que viene entrando, bueno, va entrando de Arriago, saliendo de Tonalá, Infonavit. Ahí está mi amigo Roger, el talachero number one, ¿eh? Se te pinchó una llanta, tienes que engrasar una cadena, calibrar tus llantas, lo que quieras. Ahí está, ahí le mando un saludo. Tiene la bocina, esa bocina viejísima, ya sin malla, ya sin nada, nomás el puro imán, pero sigue sonando, ¿eh? Suena en toda la zona. Le mando un abrazo, mi amigo Roger. Ánimo, que es lunes. Hay que demostrar que este mes sea nuestro, hay que declararlo, ¿eh?
2: Te voy a dejar.
1: A ver, por acá, excelente inicio de semana e inicio de mes. Saludos a la distancia, licenciado de Arriaga, ombligo de Francia. Y aquí en Kansas suena la Qué Buena 94.3, la estación que soñé. Ahí está el mensaje de mi amigo Robert Farrera hasta la Unión Americana. Te mando un abrazo, amigo, también. Ánimo, ánimo. Cada vez más cerca de esa meta que te propusiste, hermano, ¿eh? Y nos vamos con el príncipe de la canción romántica, declarado la mejor voz de Latinoamérica en el habla hispano, José José, con Lo que no fue, no será.

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6: Las 4:23.

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17: Ya regresamos, son las 4:34. Oigan, ya vienen los duelos, prepárense porque traigo dos bandas, pero bandas se recuerdo, Rolololores, que la verdad marcaron también una época inolvidable. Además, les estaré platicando, si usted está acostumbrado a dormir, obviamente con ventilador, porque ya no se puede sin ventilador o con aire acondicionado, porque el calor es insoportable. Y en las noches, pues hay que tratar de descansar, ¿va? De recuperar energías. Para eso es dormir, descansar. Pero si hay mucho calor, hace mucho calor, es imposible de conciliar un buen sueño. Y por eso les voy a platicar si es recomendable dormir con el ventilador y también si es bueno dormir con el ventilador demasiado cerca o retirado. Les voy a aclarar ese punto de acuerdo a los expertos, ¿va? Así que muy al pendiente, banda. Saludos para Leslie, ya en sintonía. Hola, corazón. Te mando un abrazo y un beso tronador. Al igual para las chicas guapas de las cazuelas que ya están sintonizándonos ahorita. Ya andan con todo el volumen al 100, con toda la alegría, con todo el flow. Oigan, vamos a ir a música y escuchar una riquísima y linda salsa. Esto que se titula Acaríciame. Es el tema que vamos a escuchar en una salsa, orquesta salsa de las salas. Y el tema Acaríciame. Son las 4:35.

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Bueno, señores, señores, ya en estos momentos son las 4:42. Permíteme entrar de lleno con la contienda. Y vamos a irnos con dos exitazos de banda, pero que realmente son dos voces que hasta la actualidad siguen dotándonos de éxito, siguen dotándonos de estilo. Y déjeme decirle que ya en los años 90 habían monstruos de la banda que se convirtieron, que realmente se consolidaron como lo más grande. Hoy hemos traído una contienda especial para ti. Espero que la banda que nos anda sintonizando ahí en casita, en el taller, en la oficina, en el carro, donde quiera que se encuentres, votes por tu rola favorita. Así que, DJ, ¿qué tenemos? Amable público, permítame presentarle el lado de los rudísimos. Un verdadero señorón de la música, un grande, este señorón que es considerado, sin duda alguna, considerado el grande de la banda, el rey de la banda o como quieras tú denominarle a un señorón que la verdad puso muy en alto ese estilo. Que tiene 59 años de edad, nacido allá en Mazatlán, aunque ha navegado en contra de corriente porque ha tenido muchos problemas con su salud. Sin embargo, sigue de pie, sigue muy de pie. Este señorón, el gran Julio César. Pero no es mi amigo Julio Martá, allá de... que me está escuchando en Arriaga, no. Es uno de los más grandes en la música banda sinaloense. Este señorón... que formó parte, sin duda alguna, de la mejor etapa de la banda El Recodo, ¿eh? Por eso hoy, permíteme presentarles nada más y nada menos que al señor, el gran Julio César Preciado. ¡Julio Preciado!

Simón, ahí nomás, ahí nomás, ahí nomás, señores, señores. Vámonos a la otra esquina porque fíjense que y existe y existió y hubo una banda, una verdadera banda que formó grandes artistas. Ustedes, para las nuevas generaciones, capaz si no saben de esta banda, pero investiguenlo, ¿eh? Pregúntenle a papá. Que ahí estuvo la banda La Costeña. Una banda que dejó grandes éxitos e hizo grandes artistas. Señoras y señores, una agrupación del gran, el Don Ramón López Alvarado, ¿no? Ese señorón que es uno de los pioneros. Y esta canción que les voy a presentar fue grabada en el año 1993, que se convirtió en uno de los éxitos más grandes de la agrupación, ayudó a consolidar la carrera de este vocalista. Me estoy refiriendo nada más y nada menos que a la banda La Costeña. ¡Ahí no va, chiquitita! ¡Vámonos! Un exitazo del año 1993, cuando el señor Julio Preciado lanzó en el año 98 la de Dos Hojas Sin Rumbo. Este señor ya había lanzado este exitazo con la banda La Costeña. Dice, suéltala, DJ.

0: Y yo estoy seguro que usted no reconoce esa voz porque en ese tiempo estaba muy joven. Estaba muy joven y me estoy refiriendo nada más y nada menos que al mismísimo José Ángel Ledesma, el Coyote.
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0: Ahí está, señoras y señores. Esta es la voz del mismísimo Coyote con la Costeña. Y que este tema, sin duda alguna, lo catapultó a la fama, donde a partir de ello, el gran José Ángel Ledesma comenzó su travesía, ¿eh? Y siguió y siguió y se posicionó como uno de los grandes en este género, el Coyote y su banda Tierra, esta agrupación sinaloense y que surgió en 1997, ¿eh? Pero bueno, ahí está, señores y señores, para toda la banda. Que nos vaya diciendo ahorita qué rola. Fíjense que el Coyote, un señorón que tuvo muchos éxitos también cuando se descubría como compositor el gran Espinoza Paz y siendo un jovencito, el Coyote tomó temas al azar de Espinoza Paz y haciéndolo como nada, diciendo pues ahí te voy a dar unas dos, tres a ver qué onda. Y resulta que esas dos, tres fueron las que terminaron de consolidarlo. Pero bueno, no es el tema ahorita porque, señores, señores, recuerden que tenemos del lado de los rudos, rudos, rudisísimos, al rey de la banda, el señor Julio Preciado y dos hojas sin rumbo.

0: Y ahí suena la tuba con todo, sí señor.
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0: Y en la otra esquina recuerda que tenemos a la banda La Costeña y esta es una aventura.
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0: A ver, mi voto va para el señor Julio Preciado, perfecto. Allá de saludos a mi amigo Robert que nos anda sintonizando ahorita. Ya hasta Kansas City, Kansas. ¿Cómo está el climita por ahí, hermano? Por acá, solo nubladito. Dijera mi amigo el fantasma. Ahí dicen que del cielo nomás la lluvia y a veces nomás nubla. Allá, saludos también para Litzy. Pollito, vámonos con una aventura del Coyote. Ahí, para que desde luego vaya sumando. Claro que va sumando. Ahorita la vamos a poner. Espéreme tantito, ¿qué dice la banda? Son 2 de 3 caídas y límite de tiempo. Allá donde quiera que nos ande sintonizando. Saludos también para Lisette. Allá para mi amiga Giovanna, que siempre pone la radio en su estéreo. Allá en la Colonia Cerdán. En la hermano Cerdán. Pollito, vámonos con Julio Preciado. Perfecto. Y sigue adelantándose el gran Julio Preciado, este señorón. Que fíjense que, pues la verdad, no la ha tenido fácil. Le ha tocado mucho navegar contracorriente, sobre todo en el tema de salud. Y sí, ha sido intervenido varias veces, pero pues ahí va, ¿no? Fíjense que Julio Preciado sufrió recientemente una neumonía atípica y acumulación de líquidos en el pulmón derecho, ¿no? Tras automedicarse con un suero vitaminado, además de arrastrar antecedentes médicos delicados como un trasplante de riñón realizado en el 2019. O sea, no es cualquier cosa. Este señorón ha pasado muchísimas cosas. Su estado de salud actual, la neumonía atípica, que fue internado de emergencia a finales del 2020, justamente para iniciar el 2026, ¿no? Pero bueno. Así que sigue dando muchísimo, no se rinde y seguirá dando, porque la verdad son gastos también, ¿no? Son gastos que se requieren. Pero bueno, ahí está en estos momentos, nunca se ha bajado el escenario, sigue dando con todo el señor Julio Preciado. Oye, tómonos con 2 hojas sin rumbo. Señores y señores, el tiempo se nos va yendo rapidísimo, solo 10 y las 5 de la tarde. Permítame presentarles el tema ganador. Saludos a las chicas guapas de las cazuelas también. ¡Vámonos! 2 hojas sin rumbo es el señor Julio Preciado y es el tema que vamos a sonar en estos momentos. Por cierto, ya saludos también allá para los amigos que me están escuchando hasta el PDCH en la Colonia Democrática Chiapaneca. Ya les mando un saludo a mis amigos que siempre están al pendiente. Ahí en la obra, los maestrazos de la cuchara superveloz. ¡Vámonos!

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2: Bueno, pues ya son las 5 de la tarde con 15 minutos, banda. 5 de la tarde con 15. Oigan, por acá tengo más música y más saludos para toda la banda, por cierto, en este lunes 3 de agosto y estamos celebrando a Santa Lidia. Muchas felicidades a quienes lleven el nombre de Lidia. Estén de manteles largos, enhorabuena, que la pasen increíble con toda la familia, con toda la banda, agradeciendo sobre todo al arquitecto del universo, ¿eh? Así que ahí les mando un abrazo con mucho cariño. Oigan, fíjense que sí, dormir con el ventilador muy cerca o apuntando directamente al cuerpo no es recomendable porque puede causar resequedad, alergias y dolores musculares, ¿eh? Si a usted le ha pasado, no me va a dejar mentir, no a mí, sino lo que dicen los expertos. Y el aire constante durante varias horas afecta las zonas expuestas y altera las vías respiratorias, ¿eh? Problemas comunes, resequedad, el aire directo seca la nariz, la garganta y los ojos, lo que puede causar irritación o mucosidad al despertar. Alergias, el movimiento del ventilador levanta el polvo y la tierra acumulados en el cuarto, pues afectando a personas con rinitis o asma. Y también con las contracturas, si el aire frío pega fijo en una parte del cuerpo toda la noche, causa rigidez y dolor en los músculos, ¿eh? Así que el consejo para usarlo bien, tome nota por favor, apunta hacia otro lado. Pone el ventilador giratorio o dirigido a la pared para que mueva el aire del cuarto sin darte directo, para que no te, obviamente, te dañe, ¿no? Ponlo a distancia, colócalo lejos de la cama y también recuerda que debes de limpiar las aspas. Quítale el polvo seguido para que no sople suciedad mientras duermes, ¿no? Así que esto es lo que recomendamos nosotros, que limpies las aspas del ventilador para que pues obviamente no te esté mandando el polvo a la nariz y amanezcas pues ahora sí, ¿no?, con algún problema de mucosidad. Así que ahí les dejamos este dato. Vamos a ir a música, 5 con 17 minutos. Aquí está el rey de la taquilla con cero empatía. La que...

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1: Y ok, amable público, permítame irnos rápidamente con los siguientes duelos de la tarde. Hoy en lunes venimos más románticos que nunca, porque vamos a irnos hasta los años 90 y con las agrupaciones románticas que ponían a vibrar y a latir el corazón más y más. Así que, señoras y señores, siendo las 5 de la tarde con 24 minutos, suéname nuevamente la campana, DJ. Y permítame presentarles del lado de los rudos, rudos, rudisísimos. Ellos son nada más y nada menos que esta agrupación de nombre La Mafia.

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1: Y bueno, señores, señores, esta agrupación, originarios de Houston, Texas, y ha trazado un curso como una banda de música latina. La Mafia recibió los premios Grammy por sus discos Un Millón de Rosas y En Tus Manos, y los premios Grammy Latinos por sus álbumes Para el Pueblo y Nuevamente Live. Señoras y señores, una agrupación que tiene historia también, de la voz del gran Oscar de la Rosa. Permítanme presentarles esta agrupación surgida en el año 1980 y de 1992 este exitazo del álbum Ahora y Siempre, Me Estoy Enamorando.

Y ahí nomás, ahí está, señores y señores, una probadita al 662-0621. Ahora vámonos del lado de los técnicos, porque como técnicos permítame presentarles una agrupación, fíjese usted, también muy romántica. Estos originarios del estado, bueno, de allá justamente de Monterrey, Nuevo León, nacieron estos muchachones. Señoras y señores, esta agrupación que nació en 1991 por el gran Gerardo Jerry Díaz, Luis Díaz, Abraham Díaz, Roberto Díaz y Javier Ceguera, desde la Sultana del Norte, grabaron un álbum Te Quiero Todavía que sigue resonando muy en el fondo. Y esta es la rola que hoy les presentamos, del año 1992 también, contemporánea de la de La Mafia. El tema de 1992 del álbum Te Quiero Todavía, esto se titula En Realidad.

0: sí, señores, señores, al 966-6620621. Vaya indicándonos cuál es la rola para que nosotros podamos sonársela. Ahí para toda la gente que nos está escuchando, allá está el poblado Calera. Pollito, vámonos con Me Estoy Enamorando. Saludos para Priscila. Hola, Prisi. Ya está en sintonía en estos momentos. También a toda mi gente de Tonalá, Chiapas. Recuerde que ahí nos puedes también escribir en el WhatsApp o llamarnos aquí directamente a cabina e ir votando por su rola. Allá para la flota que está hasta el poblado Calera. Pollito, vámonos con En Realidad. Ahí va la cosa, ahí va la cosa, señoras y señores. 662-0621. Recuerda que del lado de los rudísimos tenemos a la mafia con el tema Me Estoy Enamorando.
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0: Y en la otra esquina tenemos a Abracadabra, En Realidad.
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0: Olvida ya la tarde. Ahí nomás, ay, ay, ay, ay, ay, con Uyuyuy. A ver, Pollito, vámonos con Abracadabra, Patas de Cabra. A ver, por acá, por la mafia. Perfecto. Señoras y señores, ya casi nos vamos a ir a corte, pero esto se está poniendo bueno. A la banda que siempre está al pendiente de nuestra programación. ¡Qué bueno, hola!
2: ¿Aló?
0: ¿Qué tal? ¿Quién habla?
2: Ramón Torres.
0: Mi hermano, ¿dónde te comunicas?
2: Desde Arriaga.
0: ¿De Arriaga? ¿Qué andas haciendo ahorita, brother?
2: En realidad.
0: ¡Eso! Oye, ¿te recuerda algo esa rola? ¿Alguna anécdota?
2: No, muy bella melodía.
0: ¿Sí? ¿No te recordó a alguien por ahí?
2: No, no, no.
0: ¡Ah, de seguro ahí está la mujer!
2: Ah, bueno, con mi señora.
0: ¡Ah, eso! Los buenos recuerdos se atesoran muy en el fondo del corazón, ¿eh?
2: Bueno, ya está.
0: Pero de seguro, cuando estaba solita, ahí sí la recuerdas, ¿eh? ¡Órale, hermano! Y allá suena.
2: ¡La que buena!
0: ¡Ahí está! Muy bien, señores y señores, ahí está para toda la banda que sigue estando en sintonía. Y es que dicen que recordar es volver a vivir, definitivamente. Siendo las 5 con 29 minutos, no queda más. Preséntame la rola ganadora, DJ. Ay, ay, ay, con Uyuyuy es La Mafia y Me Estoy Enamorando.
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8: Y en este momento son las 5 de la tarde con 36 minutos. Aquí está Alfredo Olivas y el tema último.

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esos momentos, las 5 de la tarde con 41 minutos. Oigan, déjenme darles el estado del tiempo. Fíjense que siendo las 5 con 41 minutos aquí en Arriaga tenemos una temperatura de 31 grados centígrados, una térmica de 36, intervalos nubosos en las próximas horas y riesgo de tormentas para mañana. Hoy la máxima llegó a 35, la mínima será de 24 y mañana nos espera la máxima en 37 y la mínima en 25. Será una tarde calurosa, qué barbaridad. Pero bueno, ahí está lo que respecta a Arriaga. Vámonos hasta Tonalá, la ciudad del Turulete, Tonayorc. Una temperatura de 31 grados centígrados, una térmica de 37, si es que se siente el calorón bueno, ¿eh? Y desde luego, intervalos nubosos también es las próximas horas, riesgo de tormentas para mañana por la tarde. Hoy la máxima llegó a 34, la mínima será de 25. Mañana la máxima nos espera en 34 y la mínima en 25. Así que ahí está el dato, señores y señores. Tonalá y Arriaga, 31 grados centígrados. Es lo que nos marca el Servicio Meteorológico Nacional, el satélite. Pollo, buenas tardes. Bendiciones para tu programa. Gracias. Compláceme con una canción de Temerarios. Quise olvidarme de ti. ¡Ay, al tanto así! Ahorita la voy a poner, espérame tantito, no se me vaya. Oiga, saludos para las chicas guapas que nos están escuchando allá en la tienda conocida de autoservicio. Nos escuchan todos los días. Gracias por tener la radio ahí a todo volumen. Ánimo, muchachas. Vámonos con todo este mes de agosto. Agosto, el mes más bonito del año, ¿eh? Ahorita vamos a mandar el tema de la magia de conectar del señor Eden Muñoz, pero antes. Ahí están los Temerarios y quise olvidarme de ti. Saludos para, a ver cómo se llaman. Para mi amigo Ramón, un abrazo. 5:43.

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1: La 547.

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4: Las 5:51, 9:06 de la tarde, señoras y señores, en la recta final. Saludos a mi amiga Giovanna, ya está en sintonía desde muy puntualito, ¿ah? Allá para Doña Rosy, hasta el barrio San Judita. Doña Rosy, un abrazo, Dios me la bendiga. A mi amiga Lilia también, ¿cómo está Doña Lilia? A mi amiga Chusita y a todos nuestros fans, a mi amigo El Calerano, le mando un abrazo. Allá también para mi buen amigo de la Colonia Durango, al gran Azariel Arreola. Ahí también le envío un saludo para mi buen amigo Manuelón y para toda la banda que siempre están activos a través de la Qué Buena. Por ahí con el tema, porfa, dicen de los Acostas, pero no con los Acostas, dice. Sí, claro, es de la cumbia Pedregal, perdón. La de como una novela. Claro que sí te la voy a poner, ya que casi andamos por retirarnos en este lunes. Un lunes que ha sido muy amable, fíjense, ¿eh? Aunque el mes ha iniciado... Bueno, relax, pero recuerden que ya partiendo de la siguiente semana se va con todo, ¿va? Dijeron los del circo, se va. Bueno, son las 5:52. Vámonos rápidamente a escuchar a Cumbia Pedregal y el tema como una novela. 5:52.

Bueno, señores y señores, ya nos vamos. Gracias por acompañarnos. Nos esperamos el día de mañana, si el arquitecto del universo nos lo permite. Mientras tanto, quédense que hay más música a través de la que buena. Viene la bola de gaznates, ¿eh? Y recuerden, iniciando la semana con todo, con ánimo, mi gente. Ánimo, no se me quede. Y cerramos con la participación de Quique Iglesias, acompañado de Romeo Santos, y este bonito tema musical que se titula Lunes. Y no olvides que todo hombre que vive de rodillas ante Dios vive con la cara muy en alto y de pie ante cualquier circunstancia de la vida. Yo soy Gustavo Lara. Gracias. Buena tarde. La que buena.